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música internacional. Vamos con saluditos. Un saludo muy especial para Martín y a su hijo Jorge, que dice que me van escuchando y vienen del trabajo, así que manejen con precaución. Saludos también para Ángel de Goldsboro. Dice Jesse, me vine para Goldsboro a hacer un trabajito. Bueno, saluditos. También para el primo, saludos para el primo Kevin. Y un saludo muy especial también para Juju, que está en sintonía. Nosotros nos vamos con una cancioncita de Blessed. Esto se llama Mírame. Ah, no, perdón. Vamos a poner una salsita que nos están pidiendo. Así que nos vamos con esto que se llama Una Aventura. Y ya volvemos con más, porque les cuento de otras promociones que tenemos. Hay regalitos, hay de todo. Así que ya venimos con más información en La Ley NC.

Es música internacional de la Ley N6, son las 8:14, dejándoles saber a ustedes que los Winston-Salem Dash regresan para otro partido de béisbol el día de mañana 2 de junio, donde el Dash se convierte en el equipo humo en la Copa de la Diversión. 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Nosotros vamos saludando a toda la gente de Durham y también a Joana, que está en sintonía, y nos vamos con esto de Dominic Marche. Se llama Valió la Pena, y valió la pena que se esperen porque ya volvemos con la canción nuevecita de estreno en la Ley N6.

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regalito antes de estrenar una canción. Este regalo va a ser la playera oficial para el Mundial de la Ley NC, patrocinado por SAS Promotions. Así que nos vamos a ir con la llamada número 10 al 919-860-0969 para los que quieran ganarse la playera oficial del Mundial de la Ley NC. Por lo tanto, nos vamos con Daddy Yankee. Esto se llama Lo Veo en la Ley NC.

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0: Lale, buenas noches.
1: Buenas noches.
0: Buenas noches, ¿con quién tengo el gusto?
1: Con Cruz.
0: Cruz, adivine qué.
1: Que soy la llamada 10.
0: ¡Es la llamada 10!
1: Sí, la playera, querido, quiero la playera.
0: Ah, perfecto, pues ya es suya la playera oficial de la Ley NC del Mundial, patrocinada por SAS Productions. Y ahorita le voy a tomar su información, pero cuéntale a todos cuál es la radio que manda.
1: Oh, por la mera, la Ley 101.1.

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Pretty boy. Es música internacional de la ley N6. Son las 8:47 y nosotros nos vamos con una canción de estreno. Este artista incluso inauguró históricamente la residencia que tiene en Madrid este fin de semana porque estuvo presente con Bad Bunny en su residencia de Bad Bunny, Mike Towers, que si ustedes han escuchado música internacional, tienen una canción que se llama Adivino en colaboración, que a muchos les han cantado. Y el día de hoy tenemos una canción de estreno de Mike Towers, el que acompañó a Bad Bunny. Así que déjenme saber a través de la ley NC qué les parece esta canción. Se llama Una Na Más, de Mike Towers, su canción de estreno en la ley NC.

música internacional de la ley NC. Ahí estaba el estreno, una nada más de Mike Towers. No sé ustedes, pero sinceramente a mí sí me encantó la canción. Vamos ya con los últimos saluditos para Trinidad, que dice que hoy está cumpliendo años. Felicidades para todos los de Mount Airy y Dobson. Claro que sí, saludos muy especial. También ya de último, saluditos para Janet. Y saludos también para Cristian, me dicen. Claro que sí, saluditos. Y ya con estos últimos saluditos nos vamos despidiendo, desafortunadamente, recordándoles que esta semana empezamos a regalar los últimos boletos para Karim León. Así que escuchen La Ley NC para poder ser uno de esos afortunados. Su concierto ya es el 13 de junio en el Lenovo Center de la ciudad de Raleigh. Sus boletos, Ticketmaster.com, por si no se lo quiere perder. Que tengan una linda noche. Mi nombre es Jessie. Nos escuchamos mañana martes con la colada en inglés y la colada en español. Solamente en música internacional de La Ley NC. Bye, bye. Buenas noches.

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1: Muchas gracias.
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1: Hola, papacito, ¿cómo estás?
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1: Muy buenos días, amigos de La Que Manda. ¿Cómo están? Bienvenidos al despertador de martes 2 de junio. Muy buenos días, abran los ojitos, criaturitas del Señor. Hoy el despertador se va a extender un poquito más. Mi querida Cuy Santibáñez anda de vacaciones. ¡Anda de vaca la Cuy! Así que bueno, vamos a quedarnos un poquito más tiempo con ustedes. Y para nada es queja, para nada es queja, porque traemos mucha información y muchas sorpresas. Ya la Copa del Mundo está a la vuelta de la esquina. Y también vamos a andar en la calle, sí, viendo el fútbol con ustedes. ¿En dónde? Acá le cuento. Regalando de boleto de lotería. ¿En dónde? También le voy a contar. Y además no todo es fútbol, ¿eh? También tenemos boletos para ver a Karim León, así que pónganse bien trucha esta mañana para participar y ganar con nosotros. Vamos a arrancar con algo de los Recoditos en coma inducido. Yo regreso para contarle cuáles son las 5 de esta mañana.

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1: 5 de la mañana, 51 minutos. Arrancamos con las 5 de esta mañana. Nos vamos a Kerry, donde le cuento que tristemente una mujer se ahogó en un estanque. Ayer por la tarde, los equipos de primera respuesta encontraron a esta mujer en un estanque cerca de una vivienda en la Piney Branch Drive, poco después de la 1:30 de la tarde. Los equipos de emergencia lograron recuperar el cuerpo. Y bueno, las circunstancias que rodean la muerte de esta mujer están bajo investigación. La policía de Kerry y los paramédicos del condado de Wake acudieron al lugar, pero ya había sido demasiado tarde. Descanse en paz, veremos qué revelan las investigaciones. Ahí estaba el equipo forense llevando a cabo sus investigaciones, también los peritos, para determinar las causas de la muerte de la mujer. En la número 2 en Greensboro, le cuento que la Adeline Lane se encuentra cerrada entre la Lebron Road y la Redbourne Drive debido a una investigación de la policía, informó el departamento de policía de Greensboro. No se especifica el motivo de la investigación, aunque le solicita a los conductores que eviten la zona. Si nos dan más información, con gusto lo vamos a compartir con ustedes. En el número 3, dos personas resultaron heridas en un accidente ayer por la tarde en Greensboro también. Todos los carriles dirección sur de la 29 fueron cerrados desde la Interestatal 840 hasta la McKnight Mill Road. Le cuento que fue el departamento de bomberos de Greensboro que informó que dos vehículos fueron los involucrados en este accidente. En la número 4, tenemos 59 grados de temperatura al momento. La máxima para el día de hoy llega a los 79, muy agradable. Mañana 55 la mínima, la máxima en los 84, y tampoco nos va a llover. El fin de semana, sábado y domingo, temperaturas por arriba de los 90 grados. ¡Ay, ay, ay! En información deportiva, se están llevando a cabo partidos amistosos de preparación rumbo a la Copa del Mundo. Le cuento que el día de ayer Noruega le ganó 3-1 a Suecia. Colombia le ganó 3-1 a Costa Rica. Sí, qué pena que Costa Rica no juegue el Mundial. Todo gracias al Piojo Herrera. Canadá le ganó 2-0 a Uzbekistán. Hoy hay más actividad al mediodía, Croacia contra Bélgica, también juega Gales contra Ghana y Haití, la sorpresiva Haití que está en el Mundial contra Nueva Zelanda a las 8 de la noche. Faltan 9 días solamente para el arranque de la Copa del Mundo. Y bueno, Matías Almeida, que ya es el nuevo técnico de los Rayados del Monterrey, ayer en conferencia de prensa informó que la superestrella Anthony Martial, este inglés que llegó al conjunto de los Rayados, ya está fuera, ya no es tomado en cuenta por parte del técnico argentino, que está buscando nuevo delantero para los Rayados. Anthony Martial disputó 20 partidos con la camiseta de los Rayados y apenas pudo meter un gol y poner 3 asistencias, así que bastante malo el resultado de este fallido refuerzo europeo con historial en el Manchester United para los Rayados del Monterrey. ¡Vámonos con más música! Ya son las 5:55. Vámonos con algo de la original banda de Limón, El Primer Lugar. Y lo escuchas aquí en la radio que manda.

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2: A esta hora es Víctor González con Minuto 60. El Departamento de Seguridad Nacional afirma que la mayoría de los inmigrantes no necesitarán salir de Estados Unidos para obtener una tarjeta de residencia permanente. Comienza oficialmente la temporada de huracanes en el Atlántico, que se extenderá hasta el 30 de noviembre y será menos activa de lo habitual. Un grupo de organizaciones de derechos civiles demandaron por las condiciones en el mayor centro de detención de inmigrantes de Estados Unidos. El Departamento de Seguridad Nacional intentó aclarar una nueva directiva migratoria que había generado preocupación entre abogados y organizaciones defensoras de inmigrantes. La medida, emitida por el Servicio de Ciudadanía e Inmigración, establecía que muchos titulares de visas temporales y beneficiarios de permisos humanitarios podrían tener que regresar a sus países de origen para completar el trámite de residencia permanente. Inicialmente, defensores de inmigrantes advirtieron que la política podría afectar cientos de miles de personas que buscan obtener la llamada Green Card desde dentro de los Estados Unidos. Sin embargo, el Departamento de Seguridad Nacional afirmó que la norma solo afectará a ciertos casos y aseguró que no impedirá que quienes cumplan los requisitos legales obtengan la residencia permanente. Esto es Minuto 60.
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2: El expresidente de la Reserva Federal, Jerome Powell, aprovechó una de sus primeras apariciones públicas desde que dejó el cargo para defender la independencia de las instituciones al aceptar un premio que reconocía sus esfuerzos por preservar la independencia del Banco Central. Powell argumentó en la Biblioteca Presidencial John F. Kennedy que la independencia de la Reserva era un activo invaluable y que debía protegerse.
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¡Ay, ay, ay! ¡Qué rico comenzando la semanita, sí! 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Y bueno, como es tempranito, en esta hora les voy a traer una canción viejita, como las escuchábamos allá en el barrio. ¿Les parece? Para quitarnos el frío, para quitarnos los modorros, para empezar con todo este martesito, que además no es cualquier martes, porque nos va a estar acompañando la tóxica Nabil Verduzco, ¿eh? ¡Ay! Vámonos con algo de Grupo Firme. Es K1.5. Aquí en La Que Manda.

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1: 6 de la mañana, 13 minutos, 6:13. Nos vamos con el primer reporte de la mañana. Le cuento que en el área de el Triad en Burlington, en Greensboro y en Winston-Salem, las condiciones son bastante buenas, no hay complicaciones al momento. Todo pinta bien. En el Triángulo Zebulon, Idel, Raleigh, Chapel Hill y Durham, también se ven muy bien. 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

la radio que manda 6:20. ¿Y saben qué? Solamente porque es martes y porque tenemos ganas de bailar desde temprano, vámonos con una rolita. Sí, así como las escuchábamos allá en el barrio, así como usted las escuchaba cuando tomaba su camión rumbo al Metro Indios Verdes para iniciar el día. Vámonos con algo de Alquimia. Es el Pala Paloma. ¿A quién la que manda?

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Huracanes del Norte, que recuerden, se presentan este sábado ya en el Gucci Sport Arena, y nosotros tenemos boletos aquí en la radio que manda, sí, boletos para ver a los Huracanes, a los Farmers, Tito Torbellino Jr. y muchos más. Sigue pendientes porque esta mañana les vamos a regalar boletitos aquí en El Despertador. ¡Señor! ¡Señor! Porque los eventos están a la orden del día, mis carnales, ¿eh? A la orden del día. ¡Mis amigos! Hoy es buen día para salir a andar en bicicleta. ¿Sabía usted que andar en bicicleta es muy bueno? Con 30 minutos diarios de bicicleta usted puede quemar entre 200 y 400 calorías. Además de que va a mejorar la salud de su corazón, ayuda a su cerebro también, reduce el estrés y usted puede aumentar su expectativa de vida, ¿sí? Solamente con 30 minutos diarios de bicicleta. Aproveche el clima, que está bien rico. La verdad, la tardecita salga usted, 5 o 6 de la tarde, andar en la bicicleta, o si no puede tempranito, pues que sea más o menos esa hora. Yo ayer me salí como a las 7 y media. Tuve una hora, 8:30, llegué a casita, un bañito y miren, a descansar bien sabroso. Y el cuerpo se lo va a agradecer. 6:29 de la mañana. Vámonos con algo de la Chacalosa y regresamos con el reporte completito de clima esta mañana aquí en la...

La Chacalosa en la que manda 6:33. Tenemos al momento 59 grados de temperatura. Te cuento que la máxima para el día de hoy llegará a los 79. Va a estar muy agradable, menos humedad que otros días. Por momentos, nubladito este martes, pero bien bonito, bien chulo. No hay ninguna queja. Para mañana la máxima será de 84. Jueves 88, viernes 90, sábado 93, domingo 92, ¿eh? ¡Ay, ay, ay, ay, ay, ay, ay, ay, ay! Bien rico el clima, mis queridos amigos, para que usted salga y se divierta. La lluvia, aparentemente tenemos lluvia para el domingo, pero la posibilidad se ha ido diluyendo según va avanzando la semana y ojalá continúe así, porque la verdad estamos muy rico, ¿verdad? Bien cómodo. ¿Quién quiere ahorita andar batallando con la lluvia? 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Así les dice Toño Lizárraga. Aquí en La Que Manda.

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1: 6 de la mañana, 41 minutos, 6:41. Nos vamos con un reporte más. Le contamos que en el triángulo, Zebulon Idle Rally, Chapel Hill, Durham, Apex, Holly Springs, Fico y Barina se ven bien, no hay complicaciones al momento. En el Triad, Burlington, Greensboro, Winston-Salem, Thomasville, Randleman, todo se ve también muy bien, sin accidentes al momento. 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

ya hace hambre. Y después de lo que les voy a comentar, seguramente usted va a andar buscando qué desayunar. Porque hoy es el Día Nacional del Pollo Rostizado. Qué rico, ¿no? En México esta tradición de ir a comprar pan. Normalmente están las panaderías, al lado está el pollito rostizado, ¿no? Y si no tiene para el pollito rostizado, que se antoja, ¿no? Con un bolillito, digo, va a la panadería, agarra el bolillito, el pollito rostizado, unos chilitos en vinagre y con eso tiene, ¿no? Una comida, pero de lujo, de campeón. Si no le alcanza para el pollito rostizado, unos pescuecitos, ¿no? Unas patitas de pollo con un montón de Valentina. ¡Ay, ay, ay! Pero ahí les va la historia del pollo rostizado, que la historia es más antigua de lo que pensamos, ¿eh? Esta técnica de cocinar carne girando lentamente sobre fuego existe desde hace miles y miles de años. Sin embargo, fue aquí en los Estados Unidos cuando el pollo rostizado, así como lo conocemos en la actualidad, explotó durante la década de los 90. Cuando cadenas de supermercados comenzaron a vender pollos listos para llevar, ¿sí? ¿No? Llévese el pollito y cómalo en casa, ya preparado. Pues explotó. Desde entonces se convirtió en una de las comidas preparadas favoritas de las personas aquí en los Estados Unidos. Después se fue expandiendo por todo el mundo y ahora en América Latina también se consume bastante. En los Estados Unidos, solamente aquí en el Gabacho, se venden cerca de 900 millones de pollos rostizados al año. ¡900 millones de pollos rostizados al año! Lo que equivale aproximadamente a 3 pollos por persona. Algunas estimaciones incluso indican que las ventas actuales llegan ya a superar esa cifra. Ahora, solamente Costco, la tienda Costco, vende más de 100 millones de pollos rostizados cada año, manteniendo su famoso precio de $4.99 durante más de una década. Pues es que también es muy barato y es muy rico. ¿Qué beneficios tiene el pollito rostizado? Bueno, es una excelente fuente de proteína magra, aporta vitaminas del complejo B, hierro, zinc, fósforo, selenio, nutrientes importantes para nuestros músculos, el sistema inmunológico, la producción de energía. Además, es más bajo en grasa que muchas opciones de pollo frito porque se cocina lentamente sin llevar nada de pan extra para empanizarlo, nada. Así, natural. Pero ojo, aquí viene el problema, ¿no? Algunos pollos rostizados suelen tener bastante sodio, bastante sal, debido a los sazonadores que le ponen para mantenerlos jugosos. Por eso las personas que tienen presión alta deberían de consumirlos con moderación. Así que ya lo sabe, la próxima vez que llegue al supermercado y usted se lleve un pollito rostizado, recuerde que no solamente está comprando una cena rápida y deliciosa, también se está llevando a casa una de las comidas preparadas más populares del país, con una historia que viene desde la antigüedad y que hoy alimenta a millones de familias cada año. Es una buena opción. La neta, cuando no hay mucho billete, un pollito rostizado, y como le digo, un pollito rostizado, unos bolillitos y unas tortitas, hay unas tortugas de pollito rostizado, unos chilitos en vinagre, y usted queda bien contento. Porque ahora va a cualquier lugar, a cualquier restaurante, ay, ay, ay. Son por lo menos 20, $25 por persona. Ahora está hablando de una familia de 4, son 100. ¡Ay! Ah, luego la propina, que ya es de a fuerza, ya no es voluntaria. Ya estamos hablando de 120, 130 por una comida. 6.53. Vámonos con algo de Memo Garza y Luis R. Conríquez, mis chuladas, y regreso con saluditos. Recuerda que me pueden escribir a través de Facebook en La Ley NC. Y cada vez falta menos. Ya se escucha que vienen arrastrando el cascabel. Porque ahí viene mi querida tóxica Nabil Verduzco, aquí a la que manda.

al Capaz de la Sierra y a Juan Carlos de la Davis de parte de La Pantera. También saluditos para ustedes allá en la radio que manda, gracias. Saludos a la gente de la Torch Titans que están escuchando La Que Manda desde Duna, Malmillón y Pasadito. Y de manteles largos, dice por acá Daniel, muchas gracias por estarnos escuchando. Saludos para mi compadre Sergio Ferre. Buenos días, saludos a los cafeteros de Counter Culture Coffee. ¡Ay, güey! ¡Saluditos! También para mi compadre, el discípulo Mungaray, que está siempre en sintonía de La Que Manda. Para mi compadre, el Valdivieso, mi compa el Valdi, y toda la gente de la delegación Tláhuac, que se pusieron a bailar allá como en el barril. Gracias por escucharnos. Saludos a la gente, dice de Durango, Chiquilín. Saludos a todos los alacranes. ¡Aguas! Cuídense, chilangos, porque los andamos picando, dicen. Pero la alacrán pica con la cola. Así que no asustan, ¿eh? No asustan mucho. Saluditos, mis amigos. Vamos a cerrar la hora con algo de Julián Álvarez. Es la niña. Y ahí vienen las noticias ya de las.

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2: A esta hora es Víctor González con Minuto 60. El Departamento de Seguridad Nacional afirma que la mayoría de los inmigrantes no necesitarán salir de Estados Unidos para obtener una tarjeta de residencia permanente. Comienza oficialmente la temporada de huracanes en el Atlántico, que se extenderá hasta el 30 de noviembre y será menos activa de lo habitual. Un grupo de organizaciones de derechos civiles demandaron por las condiciones en el mayor centro de detención de inmigrantes de Estados Unidos. El Departamento de Seguridad Nacional intentó aclarar una nueva directiva migratoria que había generado preocupación entre abogados y organizaciones defensoras de inmigrantes. La medida, emitida por el Servicio de Ciudadanía e Inmigración, establecía que muchos titulares de visas temporales y beneficiarios de permisos humanitarios podrían tener que regresar a sus países de origen para completar el trámite de residencia permanente. Inicialmente, defensores de inmigrantes advirtieron que la política podría afectar cientos de miles de personas que buscan obtener la llamada Green Card desde dentro de los Estados Unidos. Sin embargo, el Departamento de Seguridad Nacional afirmó que la norma solo afectará a ciertos casos y aseguró que no impedirá que quienes cumplan los requisitos legales obtengan la residencia permanente. Esto es Minuto 60.
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2: El expresidente de la Reserva Federal, Jerome Powell, aprovechó una de sus primeras apariciones públicas desde que dejó el cargo para defender la independencia de las instituciones al aceptar un premio que reconocía sus esfuerzos por preservar la independencia del Banco Central. Powell argumentó en la Biblioteca Presidencial John F. Kennedy que la independencia de la Reserva era un activo invaluable y que debía protegerse.
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1: 7 de la mañana, 7 minutos. Es martes 12 de junio y oficialmente se acabó la celebración del 10º campeonato de la máquina celeste del Cruz Azul. A partir de hoy, todos somos mexicanos. Todos bajo la misma bandera. Se acabaron las rivalidades, por lo menos, hasta que eliminen a México del Mundial.
2: Ponte la verde.
1: Hoy traigo la verde. Esta es la del Mundial de 1994. Mi querida Mabel, bienvenida al despertador.
2: Muchas gracias. Muy buenos días y feliz martes.
1: Me dice... Vaya, hasta que te quitas tus cosas del mugroso Cruz Azul.
2: Sí, no manchen, ya parecía retrato.
1: No, hombre.
2: Lo mismo, los mismos zapatos, aparte la gorra del Cruz Azul, aparte la mochila que trae siempre es del Cruz Azul.
1: El costalito ese se nos sigue acompañando, es el de la buena suerte.
2: No, hombre. Las playeras, si no era una, era otra.
1: Los calzones, la chamarra.
2: Eso
1: todo,
2: sí, no sé.
1: Mi querida Mabel, cuéntanos, desde ayer... Me estuviste mandando mensaje, me anduviste picoteando ahí con el tema de la mañana. Yo tengo muchas cosas que reclamarte, así que empieza de una vez.
2: Pues mira, estábamos debatiendo desde ayer, Eric y yo, sobre el tema que les íbamos a presentar esta mañana, porque es que nos enviaron varios que estaban muy buenos y estaban muy en discordia, ¿no? Pero el que ganó, porque yo dije que iba a ganar.
1: Porque las mujeres tienen la última palabra.
2: Porque yo le dije, ¡san, se acabó! Este tema vamos a presentar. No es cierto.
1: Pero sí fue así.
2: Pero es broma, pero si quieres no es broma. El tema del que traemos esta mañana es un radioescucha que nos escribió que está muy molesto. Para darle un poquito de contexto, él tiene años separado de su exmujer y sus hijos, ¿no? Pues él los ve cada fin de semana y así. Entonces, resulta que su niño, el mayor, se graduó de la elementary.
1: De la primaria.
2: Se graduó de la escuela y dice que a él nadie le dijo que el niño se iba a graduar para prepararse él, para asistir a la ceremonia, para apoyar a su hijo. Y está muy molesto y dice, mi ex mujer, muy buena para andar cobrando el child support, pero no me avisó que el niño tenía ceremonia de graduación.
1: Me levanto aquí, me pongo de pie y le aplaudo al caballero. Porque finalmente alguien habló por todos esos padres que siguen dando el dinero, el da su child support, que sigue viendo a sus hijos cada semana y que nomás cuando necesitan billete los andan buscando y no son ni siquiera para avisarle, hoy el niño se va a graduar.
2: Pues, ¿para qué más los van a buscar si ya están separados? ¿Ya nada que ver?
1: No, pero es la obligación. Es que muchas mamás se escudan y están castigando a los hombres... ¿No? ¿Cómo te castigo? Pues no te aviso de los eventos importantes. Yo no te quiero ver porque yo no tengo la madurez suficiente de aceptar que nos separamos.
2: A ver, no.
1: Nomás me das dinero y después, pues yo soy la mamá nada más del niño. Yo la veo en sus graduaciones, sus eventos importantes. Tú después ahí te enteras y ves las fotos. No,
2: no,
1: se vale.
2: No. Párame, no se tu vale. Carro. Espérame tantito y párame tu carro. Yo no soy, primero que nada, o sea, en el lugar de la mamá, primero que nada, yo no soy mensajera tuya. Número dos, el child support es para tus hijos. Para pagar las necesidades de tus hijos.
1: ¡Claro!
2: Y número tres...
1: Ahí sí son mis hijos.
2: Si eres padre presente, tú debes de saber de las actividades de tus hijos.
1: Pero tanto, en la primaria...
2: Tanto actividades después de la escuela, que si van a jugar fútbol, que si van a jugar voleibol, que si van a estar de porristas. Eso lo tienes que saber tú, porque estás involucrado en la vida de tus hijos. Si eres el tipo de papá que nada más recoge a tus hijos el fin de semana, los dejas con la abuela porque tú tienes que irte a pisear con tus amigos, lo siento, pero yo como mamá de tus hijos, yo no soy tu mensajera. Si tú estás involucrado en la vida de tus hijos, tú tienes que saber qué está pasando en su vida.
1: Mira, primero que nada, bájale dos rayitas a cómo me hablas a mí y a nuestro querido Radio Escucha. Porque él fue muy claro y nos dijo, yo sí doy el child support, yo veo a mis hijos. El niño se graduó de la primaria. Dijeras tú, ya está en la secundaria, ya está en el high school, órale, va. La comunicación es más directa con tu hijo y ya ni siquiera tienes que ver a tu ex. pero la ex sí te anda pidiendo, sí te anda buscando cuando necesita dinero, cuando el niño se enferma, pues por lo menos tómalo en cuenta cuando se va a graduar el niño.
2: Obviamente te van a pedir cuando el niño se enferma, porque ¿a quién le queda la responsabilidad con la persona con la que se quedan los niños?
1: ¿Por qué no lo tomas en cuenta para cuando se gradúa?
2: No, el mismo acceso que tiene una mamá a la escuela de los niños lo tiene el papá. Tanto la mamá puede averiguar y puede saber y puede preguntar en la escuela, como el papá puede acercarse a la misma escuela y preguntar cuáles son las actividades que vienen para los niños. Discúlpame, pero mensajeras no tienen.
1: ¿De qué opina esta mañana? Ya vio que aquí nosotros no nos vamos a poner de acuerdo. Ahora sí que es defensora de las causas indefendibles. Mi querida Mabel, ¿usted qué opina? 919-860-0969 o comuníquese a través de las redes sociales. Estamos en La Ley NC y ya la estoy viendo que está sonriendo con unas risita sarcástica leyendo los mensajes que empiezan a llegar, ¿eh?
2: 919-860-0969, el número en cabina. La Ley NC en Facebook, arroba NC La Ley NC.
1: Nomás en las malas y cuando ocupan billetes, si es mi hijo y cuando
2: no. Es tu responsabilidad, papito. No te tengo que pedir, es más.
1: Ay, ay, ay. Ay, parece que jugamos al bingo y me tocó ganarme el peor premio de la lotería.
2: Te ganaste por un fregadazo que traigo para ti, ¿eh?

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1: 7 de la mañana, 15 minutos, 7 con 15. Nos vamos con el reporte al momento. Le contamos que en el Triad, Burlington, Greensboro y Winston-Salem se ven muy bien, no hay nada que reportar. En el Triángulo, mi querida Nabil, las cosas también pintan bastante bien.
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0: hablando por el tema.
1: Ah, adelante, claro que sí, cuéntenos.
0: Fíjate que me dan ganas hasta de llorar.
1: ¿Verdad?
0: Vez estoy de acuerdo con el Chiquilín y te voy a decir por qué.
2: Gracias.
1: A ver, dígame.
0: Decir mi nombre por obvias razones.
1: Sí, no se preocupe.
0: Pero me tocó la desgracia de tener una nuera. Bueno, ni le puedo llamar nuera, la mamá de mi nieta.
1: Ajá.
0: Y perdón si se me salen las lágrimas.
1: No, tranquila.
0: Pero se la llevó cuando estaba chiquita. Mi hijo desde el primer día ha estado responsable de su niño. Siempre le manda el transporte, le manda dinero, le manda todo y ella solo se dedica a hacerle daño a mi hijo. Y eso no se vale. Si tú odias a la persona porque no pudo ser lo que tú quisiste para ti, no odies al papá de tu hija, no le hagas daño, porque al hacerle daño a él, le estás haciendo daño a tu hija.
1: Claro.
0: Ella le quitó el derecho de tener abuelitos, de tener tíos, de tener familia, y no se vale, no se vale.
2: Híjole.
0: Si se acabó la relación, se acabó la relación, pero claro, no se murió la familia, no se murieron sus tíos, no se murieron sus primos, ¿por qué ha sido tan mala?
2: Sí, es lo que platicábamos aquí, mija. Muchísimas gracias por darnos la oportunidad de escucharte.
1: Compartir.
2: Que tristemente muchas mujeres, ahí es la forma en la que ellas pues se pueden sentir un poquito mejor y aliviar a lo mejor el que la relación ya no funcionó. Ah, no, bueno, no quieres estar conmigo, pues tampoco con tus hijos. Y la verdad los utilizan como un arma en contra de su expareja.
1: Claro, hay que ver, hay que haber madurez también en esos casos, porque a final de cuentas lo que pasa entre uno como pareja no tiene por qué afectar a los niños. Ahora, lo que yo le puedo decir honestamente, precisamente en el caso de su hijo, es que se ampare también él ante la ley y que diga, así como está pagando child support, él tiene el mismo derecho de ver y estar con la niña.
0: Sí, fíjate, es injusto porque, por ejemplo, perdemos todo, pierde la niña, perdemos nosotros. Y respecto a todo, por ejemplo, mi hijo tiene todas las obligaciones del mundo, darle para las vacaciones, darle lo que necesita, pero no tiene derecho. Y yo discutía con mi hijo eso, le decía, es que tú tienes que hacer eso. Y decía, no, es que si yo lo hago, ella no me va a dejar ver a mi niña. O sea,
1: es
0: lo
1: que
0: tenía
1: no
0: amenazado.
1: Sí, claro,
0: lo tenía amenazado,
1: claro,
0: para pronto. Y fíjate, hace poco me enteré que, me enteré porque no me dicen a mí, porque me duele, me duele. Se pasaron unas cosas muy desagradables en las, entre ellos. Y me enteré que la niña fue la que ayudó a su mamá. Y yo dentro de mí pienso, no tengo coraje, no tengo odio. Dios que la ayude y la proteja, tanto a mi nieta como a su mamá. Nunca le he deseado mal, lo juro, nunca le he deseado mal. Pero me rompió mi corazón, que le envenené el alma a la niña.
1: Sí,
0: me rompió,
1: obvio,
0: mi corazón.
2: Corazón, pues muchísimas gracias por haberte reportado con nosotros, te mandamos un beso, ojalá que las cosas mejoren, que las cosas cambien, y las personas que nos están escuchando allá afuera, hombres y también mujeres que están pasando por algo así, sí, que se den cuenta que al final los que terminan afectados son los niños.
0: Los niños y la familia de los niños, como nosotros.
2: Correcto, mi amor, un beso y muchísimas gracias, bendiciones.
0: Igualmente, adiós.
2: Gracias, mi querida Nabil. ¿Qué te dicen en las redes?
1: Mira, fíjate, por acá nos escriben a través del Facebook y dice, muy buenos días. ¿Qué les parece? Ay, ¿qué les parece que este tema es algo muy normal en nuestra sociedad?
2: Claro.
1: Y las mamás siempre se pasan de lanza con los papás con el pretexto de que porque con ellas no fueron buena pareja, a los hijos no se los dejan ver.
2: Exactamente, y recuerden que en una historia siempre hay dos verdades, ¿eh? Siempre hay dos lados de la moneda.
1: Sí.
2: Y la verdad es que, sí, aquí yo no sé cómo le vas a hacer porque doña Susana, perdón, Susana también está de acuerdo conmigo, me dice, oye, estoy de acuerdo con Eric porque muy independiente de lo que haya pasado entre ellos, el papá está cumpliendo, le está dando la manutención y eso cuenta bastante. Así que si la mamá no le avisó es porque la mamá está ardida y no acepta que estén separados.
1: Eso
2: es, pienso yo.
1: Mira, fíjate, lo que a mí me molesta es que los papás a los que no les dejan ver a los niños, por decirlo así, se escudan con la excusa de que es que la mamá se va a enojar, es que la mamá no va a querer.
2: ¿Y
1: es
2: no
1: que
2: se
1: la
2: enojan?
1: Mamá, espérame, la mamá no me va a dejar ver a los
2: ¿y
1: niños.
2: ¿Y no lo hacen?
1: Pero no entienden, no buscan por su lado, no se amparan, porque la ley también les puede puede ayudar a ellos. Aquí en el estado de Carolina del Norte, los padres presentes y que pagan child support y que tienen pruebas de eso, ya sea por medio del sistema o ya sea por transacciones

0: transferencias cada mes, cada semana, como se pongan de acuerdo. Si ellos tienen prueba de eso, ellos pueden exigir el derecho que tienen de ver a sus hijos. Eso es lo que no entiendo. Se amparan en el que, no, yo no le voy a mover, no voy a meter abogado, no voy a ir a la corte. Güey, si, neta, si quieres ver a tu hijo, tú luchas y peleas para pelear por tus derechos de ver a tus hijos.
1: Aquí escuchaste la historia de una abuelita. Muy bonito, la ley, que sí, que vayan, pero también es cierto que a la mujer le importa un bledo. Puedes
0: pero
1: ir
0: es
1: con...
0: que aunque
1: escucha,
0: no le importe.
1: Escucha, por favor. Hay mujeres a las que no les importa absolutamente nada. ¿Ya escuchaste a esta abuelita?
0: ¿Sí? ¿Sí?
1: Le pueden apoyar, le pueden ayudar yendo o no a la... O sea, aquí hablemos de lo que es justo.
0: Okay.
1: Independientemente de que haya autoridades, y hay mujeres que se montan en su macho y dicen, te voy a, ¿cómo te voy a hacer sentir mal y cómo me las voy a cobrar con tu hijo? Y no lo ves.
0: Sí, pero ¿qué? ¿Por qué permites que una mujer así se salga con la suya? Eso es lo que me da coraje. ¿Por qué permites tú que una mujer se suba en su macho y se salga con la suya de no dejarte ver a tus hijos, tú pudiendo pelear por ellos? ¿Por qué te conformas porque esa mujer mala te diga, no vas a ver a tus hijos y ahora me las voy a cobrar con tus hijos?
1: ¿Usted qué opina?
0: No te dejes.
1: El tema de esta mañana, esta mujer le pide el child support, el hombre cumple, le manda para el médico, para lo que sea. El niño se graduó y ni siquiera le tomaron en cuenta y el niño va en la primaria. Y Nabil dice que porque el papá no habló con el niño.
0: No, no, no, no, no, no. El papá tiene el mismo derecho de ir a la escuela y preguntar por sí mismo. Si está viendo que la comunicación con su exmujer no sirve, vaya usted directo a donde tiene que ir, pregunte en la escuela, infórmese de las actividades de su hijo.
1: ¿Usted qué opina que es lo más importante? Porque somos la que manda.

0: Lali, buenos días.
1: Buenos días, la nave.
0: Oli, oli.
1: Aquí andamos, mire.
0: A ver, disculpa el veneno, que ya sé que trae mucho.
1: Hijo de la guayaba, no le va a gustar, oiga.
0: Adelante, hágale.
1: No le va a gustar, discúlpeme, pero el chiquilín anda en las suyas el día de hoy.
2: Como siempre, qué raro.
1: Se la voy a poner simple. ¿Usted ha sabido de una mujer despechada?
2: Claro.
1: ¿Engañada? ¿Según ella, engañada? ¿O que no le salieron las cosas como ella quería? ¿Usted sabe qué es capaz de hacer una mujer de él?
2: Te habla Nabil, contéstale.
0: Sí, claro, contéstale. Claro. Y también con los hombres iguales.
1: Hasta de golpearse sola, con tal de que el marido no se arrime a donde ella no quiere. ¿Por qué? Porque no quiso estar conmigo el cabrito.
0: Ok.
1: Ahora va a pagar todas las que debe.
0: Ajá.
1: Y por su culpa va a sufrir la niña, va a sufrir la suegra, va a sufrir quien sufra. A mí me vale. Ese es el pensamiento de una persona olida. Y lo siento mucho, a muchas mujeres les va a pegar feo, pero ahí se disculpen la forma en que lo estoy diciendo.
0: Sí.
1: Una mujer dolida no le importa que toque lo que toque hasta lo más bajo del mundo.
0: Claro.
1: Y lo siento mucho por eso.
0: Pero por más dolida que esté una persona, tú tienes herramientas para defenderte. O sea, entonces, ¿por qué por más dolida? ¿A poco que yo voy a decir y voy a poner de pretexto, bueno, yo estoy dolida, entonces a mí me van a dejar hacer y deshacer a mi antojo? ¿Verdad que no?
1: No, pero esa persona se va a hacer trizas para hacer lo imposible para que ese hombre sufra lo más que se pueda.
0: Por eso, y ese hombre tiene las herramientas para defenderse y exigir sus derechos de regreso, sobre todo con sus hijos.
1: Ojalá y la persona que esté manoteniendo y dando su soporte a la familia que tiene separada tenga el valor de decir, yo sí quiero esta familia, porque hay muchos que no les importa ya.
0: Sí.
1: Nomás dicen, le doy para la niña y yo no me hago cargo de ella. Es una persona que tampoco nos sirve.
0: Uh-huh.
2: Correcto. Ajá. Mi hermano. Pues te mandamos un abrazo, gracias por reportarte, carnal.
1: Sí, saludos, los saludos al Manotas, al Mangaraga, al Dedote.
2: Ay, Dedote.
1: Y al Papirringo.
2: Ya le dije a mi hermano, un fuerte abrazo. Ese Dedote siempre me estremecen cuando hablan de él. Saluditos también a don Alfredo Cruz Mancilla, que dice que desde que somos campeones no nos saludamos. Don Alfredo, le mandamos un saludo. Es que andábamos como pavos reales, ¿no? Pero ya bajamos al piso con las personas aquí al planeta Tierra. Mi querida Nabil, ¿qué te dicen en las redes?
0: Mira, aquí nos escribe mi querida Yolis y dice, yo opino que él como papá debe de saber tanto en qué grado va su hijo y debe de saber en qué año se gradúa, no estar esperando a que la mamá le avise. Ahora, ¿dónde queda esa comunicación con su hijo? Su hijo, cabe mencionar,
2: va a la primaria, señora.
0: Sí, güey, tiene 11 años, el niño puede hablar y sabe lo que está haciendo.
2: No, por eso, calmada. Mi hija tiene 11 años, pero también no tiene teléfono celular y todo. Y digo, y de repente las cosas de la escuela, a los niños se les olvida. Vas a la escuela y de repente el día de mañana en la graduación, así nos pasa. ¿No te ha pasado a ti con tu hija que de repente, ay mamá, hoy tengo que hacer mi para eso del cheerleading que tenían que hacer,
0: sí,
2: los tryouts, te avisan a la mera hora, oye mamá, se me olvidó tal tarea, oye mamá, se me olvidó que me toman las fotos? Suele ocurrir,
0: suele
2: pasar. El niño, ¿a quién va en la primaria? Dijera usted, ¿va en el high school? Ay, sí, señor. Pues, con todo respeto, fue su culpa. Pero aquí es un niño que se acaba de graduar en la primaria. Tiene 10 años. A los 10 años se gradúan ahorita aquí en Estados
0: Pero
2: Unidos.
0: Si el niño no le dice, el papá le puede preguntar, mi amor, ya estás en quinto grado, ya vas a pasar a la middle school, dime cuándo es tu ceremonia de graduación.
2: Ahora.
0: Claro que le puede preguntar.
2: Ahora. Ponle tú.
0: O ir directo a la escuela también.
2: Ponle tú.
0: El niño
2: le avisa al papá.
0: Ajá.
2: El papá va a la escuela.
0: Sí.
2: El papá va y se presenta el día de la graduación.
0: Sí.
2: La mamá estaría o no con una carota porque ella no lo invitó. Y estaría incómoda. Y mi hijo, no te tomes la foto, hasta para acá o con
0: eso
2: la carota porque
0: eso
2: va el papá.
0: Eso suena como un problema,
2: ¿sí
0: de ella?
2: No.
0: Eso es un problema que ella tiene que resolver. El papá debe estar ahí presente para su hijo. Para que su hijo, cuando se acuerde quién estuvo en su graduación, va a decir, ahí vi a mi papá, que independientemente buena o mala relación con mi mamá, nunca me soltó y siempre estuvo ahí conmigo.
2: Dicen por acá, ¿sabes? Muchachos, por favor, ustedes que tienen los medios, aprovechen y díganle a los jóvenes que se cuiden, que se fijen bien con quién tienen hijos. Nuestros muchachos, por favor, que se cuiden, que sepan bien. No todos tienen la bendición de tener un buen consejo a tiempo. Saludos, y es que en verdad los quiero mucho. Y Nabil, no es tan fácil, amiguita, ¿eh? La ley, muchas veces aquí y en China, le da la razón a la mujer. Saluditos. Por acá también nos decían, ¡uy, esta mujer peleando peleando y el muchacho le ayuda, le da el dinero para el child support, está al pendiente del niño si va al doctor y no lo invita a la grabación. Habemos muchas que estamos peleando con un güey que no nos da un solo centavo y a ella que sí lo ayudan lo está maltratando, claro. Claro, y luego se, no. Es una forma de maltrato. No. Te escondo al niño y no ves al niño, es una forma de maltratar al hombre.
0: Tú tienes acceso al niño tanto como yo. Haz ese esfuerzo para informarte de las cosas del niño.
2: Si las cosas fueran al revés y él se quedara con los niños, ajá, y ella los viera, le mandara su dinero y claro, tuvieran la graduación y él no le avisa, ¿a poco no estarías enojada y defendiendo
0: porque
2: a la mujer?
0: Porque ella iría directamente a la escuela, esa es la gran diferencia.
2: ¿A poco no estarías enojada?
0: Es la gran mayoría de madres que saben cómo se llama el doctor de los niños, a qué clínica los llevan cuando se enferman, cómo se llama la maestra y hasta el mejor amiguito de los niños. Hay la mayoría de madres muy por encima de lo que saben los papás, de lo que se enteran los papás.
2: ¿Estás defendiendo lo indefendible?
0: No, señor, tú estás defendiendo lo indefendible.
2: Y diría intocable, no soy solo yo, son ellos, somos todos.
0: No. 41. No creo.
2: Comuníquese con nosotros, 919-860-0969. Hasta en mi casa me están diciendo macha. ¡Oh, imagínate!
0: Es que
2: y si
0: no
2: yo te contara,
0: reclaman sus derechos, es la cosa. Quieren que todos se lo den peladito.
2: Ahora
0: en la boca.
2: Todos son angelitos. No, ahora señor, todos son angelitos, no, resulta
0: señor,
2: ser.
0: No, señor. Póngale enjundia, ¿eh? No espere que todos se lo hagan a usted.

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1: 7:44, afortunadamente entró el reporte de tráfico, si no, tenía miedo de que me tumbaran los dientes de este lado. Le cuento que en el Triángulo, en Nidal Zebulon, en Raleigh, Duna, mi Chapo Hill, la cosa pinta bien. En el Triad, en Burlington, Greensboro y Winston-Salem, no hay complicaciones al momento.
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0: 7 de la mañana con 53 minutos. A través del teléfono ya hemos
1: platicado con muchas personas.
0: Bastante alterados hemos estado. Por acá dice el compa Vladi, muchachos, era un show para alegrarnos la mañana. Ya nos estamos peleando acá también.
1: Nos hierve la sangre a muchos, ¿verdad?
0: Varias personas por acá dicen, ey, ya están discutiendo entre pareja, entre compañeros de la chamba. Bueno, de eso se trata, de que usted escuche los temas y vea de lo que se, o sea, lo que se puede enfrentar en la vida.
1: Sí, claro, y los diferentes puntos de vista también, ¿no?
0: Juanito Santos, chiquilín, no hagas coraje, no, hombre, no ni desayunado, digo, gracias a Dios. Con razón me trajiste galletas, güey, con razón le dije, cómete una galletita antes de empezar el show, con razón.
1: Dale gracias a Dios que no te traje croquetas.
0: Dice Gloria Camacho, hola Nabil, o sea, yo estoy pintado, ¿eh?
1: Sí, órale.
0: Gloria dice, hola Nabil, cuando una quiere de verdad a los hijos, no hace esas cosas. Yo, a menos, siempre dije, que ya no sufran nuestros hijos, ya por nosotros ya sufrimos, que no sufran por tener padres juntos. Mejor vamos a hacer las cosas bien y no tomar a nuestros hijos como venganza.
1: Mira, por acá nos dice Jesse, muy buenos días chicos, ¿cómo están? Respecto al tema, creo que si paga el child support como se debe, el papá se hace cargo de los hijos en todos los aspectos. Él tiene todo el mismo derecho de estar ahí, pero sin embargo, de lo contrario, creo que pierden ese tipo de derechos, así como el papá de mis hijos, aunque me pinte de mala, pobrecito el nenito.
0: Mira, qué bonito, primero me acusaban, me señalaban y ahora dicen, ya estoy reflexionando, y sí, si el padre cumple con sus responsabilidades como debe ser, no le quita nada a la mamá avisar. Ah, ya viste que no, ya viste que no, corazón. Sin embargo,
1: ya te dieron la razón.
0: No lo exime de su responsabilidad de estar pendiente por sí mismo de las actividades del niño.
1: Sí, claro, o sea, simplemente, es que a lo que voy es, no estoy diciendo ni dejándoles absolutamente toda la responsabilidad, porque es compartida, ¿no? Pero si tú como hombre ya estás viendo que no tienes buena comunicación con tu ex mujer,
0: ajá,
1: entonces tú mismo por tus medios, vale, o sea, hazte cargo de lo que viene, ¿no? Claro. Sobre todo si quieres estar presente. O sea, si tú estás presente en la vida de tus hijos, a ti no se te va a escapar.
0: Es que yo
1: ni
0: sé.
1: Torneo de fútbol, ni ceremonia de graduación.
0: Es que se oye muy, o sea, bonito. Yo conozco a muchas gentes, conozco al primo de un amigo que también ha estado en esa situación.
1: Chica.
0: Cuando los niños son chiquitos, por más que tú quieras, el niño, por lo menos, desde que es bebé hasta los 12 años, pues sigue dependiendo de la mamá y tienes que comunicarte con ella de alguna manera. No es necesariamente que tú quieras hablar con ella,
1: sí,
0: pero
1: no.
0: Es el intermediario la que está cuidando a tu hijo. Ya a los 13 que tiene un teléfono celular que se puede comunicar de una manera directa contigo, ya para qué si quieres. No tiene ni siquiera la mamá que verte la jetota si
1: sí,
0: quieres.
1: Sí, no, al pero menos antes, que necesites cambiar.
0: Es muy
1: día.
0: Difícil, o sea, se oye muy bonito que el papá sí esté al pendiente y todo, pero sigue dependiendo de una mamá. Una mamá que si tiene rencor, una mamá que si quiere te lo esconde y no te dice las cosas.
1: Sí,
0: como
1: pero,
0: en este caso.
1: Sí, y por eso mismo estoy alentando a todos esos hombres que viven esa situación, en que no se escuden y no se conformen. Si ya están viendo que tienen una mala relación, mala comunicación con la mamá de sus hijos, no se conformen con el es que ella se va a enojar, es que ella no va a querer. ¿Y quién es ella para prohibirte a ti a ver a sus hijos?
0: No, pero es lo que te digo.
1: Sí, lo hay. Es que sí hay muchos casos.
0: Los que han estado en esa situación,
1: sí, yo sé.
0: En los que sabes que sí se va a enojar, y en lo que vas a la corte, y en lo que vas y peleas, se va a enojar y vas a hacer la cosa más grande, y si de por sí no te deja ver al niño, te lo va a esconder más. Solamente los que han estado en esa situación saben
1: lo difícil
0: dice
1: que
0: por
1: es.
0: Acá, no digan mi nombre, por favor, sobre el tema. Bueno, a veces el propio sistema de la ley hace que las cosas también se pongan difíciles. Por ejemplo, mi esposo fue a corte en enero y no le dieron la próxima corte sino hasta octubre. Si a la mamá se le antoja, le puede llamar a la policía y ¿saben qué? Le da la razón a ella y no pasa nada. Y se tiene que esperar él otra vez más tiempo y luego más tiempo y luego más tiempo para volver a ver a sus hijos. Solo porque aquí en los Estados Unidos ya hay puras babysitters, ya no hay mamás.
1: Mira, por este lado, también en Facebook nos están compartiendo su experiencia, es un caballero, y nos está diciendo que la mamá de su hijo también le estaba aplicando la misma, donde no le quería ver, no le quería permitir ver a su hijo. Entonces, lo que él hizo es tenía un acuerdo verbal donde él le pasaba cierta cantidad de dinero cada mes, pero al ver que ella no estaba poniendo de su parte para poder ver él a su hijo, él decidió él mismo ir a la corte y ponerse child support a sí mismo con comprobantes de ese dinero que se le pasaba cada mes, y con eso la corte le envió una carta a la mamá de su hijo y le dijo, tienen corte para tal fecha para que se pongan ustedes de acuerdo de las fechas en que cada uno de ustedes va a tener al niño.
0: Ay, mira, por acá nos dice una damita. Yo siempre busco al papá de mis hijas para que él se involucre, pero ¿saben qué? A él no le importa. Y eso, que él no me ayuda en nada y yo lo sigo buscando. ¿Y saben qué? No le exijo absolutamente nada. Pero la verdad, ya me cansé de ser yo quien lo esté buscando. Y ahora, mis hijas están creciendo y se dan cuenta por sí mismas que su papá es el que no quiere estar presente.
1: Uh-huh. Mira por acá, Mirelis nos platica. Cualquier persona puede hablar a la escuela y preguntar. El tener una expareja que te avise es un bono. Tanto el hombre como la mujer tienen la obligación y derechos de aportar a la vida de sus hijos.
0: Lo mandan a Bill Verduzco, ¿no?
1: es el perfil fake.
0: Lo
1: de
0: manda
1: Nabil.
0: Guadalupe Urías. Vamos a cerrar la hora y regresamos la siguiente a leer los últimos mensajes, que son bastantes.
1: Son muchísimos.
0: Pero quiero dejarles esta canción del compa Cejas y su banda Fuego. Se llama A Mis Hijos.
1: Para cuando
0: su mamá no me deje verlos. No se olviden de su jefe, que los quiere mucho, ¿eh? Somos la que manda. La

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2: A esta hora es Víctor González con Minuto 60. El Departamento de Seguridad Nacional afirma que la mayoría de los inmigrantes no necesitarán salir de Estados Unidos para obtener una tarjeta de residencia permanente. Comienza oficialmente la temporada de huracanes en el Atlántico, que se extenderá hasta el 30 de noviembre y será menos activa de lo habitual. Un grupo de organizaciones de derechos civiles demandaron por las condiciones en el mayor centro de detención de inmigrantes de Estados Unidos. El Departamento de Seguridad Nacional intentó aclarar una nueva directiva migratoria que había generado preocupación entre abogados y organizaciones defensoras de inmigrantes. La medida, emitida por el Servicio de Ciudadanía e Inmigración, establecía que muchos titulares de visas temporales y beneficiarios de permisos humanitarios podrían tener que regresar a sus países de origen para completar el trámite de residencia permanente. Inicialmente, defensores de inmigrantes advirtieron que la política podría afectar cientos de miles de personas que buscan obtener la llamada Green Card desde dentro de los Estados Unidos. Sin embargo, el Departamento de Seguridad Nacional afirmó que la norma solo afectará a ciertos casos y aseguró que no impedirá que quienes cumplan los requisitos legales obtengan la residencia permanente. Esto es Minuto 60.
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2: El expresidente de la Reserva Federal, Jerome Powell, aprovechó una de sus primeras apariciones públicas desde que dejó el cargo para defender la independencia de las instituciones al aceptar un premio que reconocía sus esfuerzos por preservar la independencia del Banco Central. Powell argumentó en la Biblioteca Presidencial John F. Kennedy que la independencia de la Reserva era un activo invaluable y que debía protegerse.
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0: Dijiste, no, este,
1: ya va a llegar y va a encontrar sus cosas en bolsas negras de basura.
0: Hay que escoger las batallas, las guerras.
1: Exactamente.
0: Esta guerra no es una que yo tengo que pelear.
1: Gracias, no, a Dios.
0: Este no es el momento, no es el lugar, no es la ocasión. Guardaré mi armamento para un mejor caso.
1: Para otra batalla.
0: Claro, cuando el campo de batalla se preste a que podamos salir victoriosos. Mientras así tanto, es. No me voy a arriesgar.
1: No, ¿para qué? No arriesgues el pellejo.
0: 2 de junio, es martes, y estamos viviendo el día número 153 del año. Nos quedan 9 días para el arranque de la Copa del Mundo. Y recuerden que muy pronto les vamos a dar todos los detalles de dónde estaremos, sus amigos de la radio que manda viendo este partidazo. México contra Sudáfrica, ¿sí? Porque vamos a tener una fiesta de fútbol para que veamos el partidazo todos juntos y gritemos: ¡Vamos, muchachos!
1: ¡Muchachos!
0: ¡Vamos, muchachos! ¿En qué lugar va a quedar México? Yo vengo insistiendo que México va a llegar a semifinales. Díganme loco, pero dije que el Cruz Azul iba a ser campeón y fue campeón. O sea, traigo la suerte, bueno, este año.
1: Bueno, yo de verdad es que tenemos 1%.
0: Tenemos salud, dice.
1: 1% de probabilidad, 99% de fe. Ajá. Los mexicanos.
0: Y
1: creo, yo creo por lo menos a cuartos de finales.
0: Ok, tú cuartos, yo en semifinales. Veremos qué es lo que pasa. Nos faltan además 32 días para el 4 de julio, 152 para el Halloween. El día de hoy la gasolina en Carolina del Norte está en 3.92 el precio por galón, 4.29 el costo a nivel nacional. El día de hoy nos espera lluvia. Es más, el domingo era el día que esperábamos lluvia, pero no nos va a llover toda esta semana, afortunadamente, así que la cosa va a estar bien sabrosa. ¿Qué nos traes en esta hora, mi querida Mabel?
1: Bueno, les voy a platicar sobre una demanda que hicieron en Galveston, Texas.
0: Uy.
1: Una chica que fue salvada y demandó a su salvador. Les cuento los detalles más adelante.
0: Además vienen goles, pasión y gloria a las 8:34. Yo también les voy a contar de un famoso de la música regional mexicana que fue amenazado. ¿Cómo? A través de una narcomanta, en donde
1: mangos.
0: Le dijeron que se dedicara a lo suyo si no le iban a dar crán al alacrán.
1: Chanfles.
0: ¿De quién se trata? Acá le vamos a contar. Mientras tanto, le cuento que soy millonario, según Grupo Primer Grado.
1: Millonario de amor, diría el Chaca.
0: Sí, mi Cruz Azul, mira, me hizo campeón. Dirías tú, ¿no? Ahora se van a vestir de azul para enamorarme más.
1: Sí, una tanguita del Cruz Azul.
0: Me hacen agua de calzón con tanga del Cruz Azul y me enamoro más, pero del Cruz Azul.

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1: 8 de la mañana, 15 minutos. Nos vamos con el reporte al momento. Le contamos que en el Triad, Burlington, Greensboro y Winston-Salem se ven bien. No hay complicaciones, mi querida Nabil. En el Triángulo tampoco, la cosa pinta muy bien al momento.
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0: nos vamos a ir hasta el año de 1996. Tú eras un bebecito.
1: 5 añitos.
0: ¿No te acuerdas de esta canción, seguramente?
1: No.
0: ¿Te voy a dar un poquito de contexto de esta canción?
1: No, bueno, depende, porque hay muchas canciones que obviamente pues salieron antes de que yo naciera y las conozco.
0: Bueno, esta agrupación se llama Roxette. Es una agrupación sueca que cantaba en inglés y en español.
1: Ajá.
0: Esa canción la lanzaron en el año de 1991 en inglés.
1: Okay.
0: La canción logró ubicarse en el número uno en, escucha esto, en la mayoría de los países de habla hispana, la versión en inglés.
1: Ajá.
0: 5 años después, en el año de 1996, la lanzaron, pero en español, y se convirtió en el top 3 en todo el continente.
1: Wow.
0: En países como Argentina, Chile, Ecuador, Colombia, México, se ubicó en el número 1. En los Estados Unidos llegó a estar en la posición número 5. La versión esta que te voy a poner en español, y la canción se llama Un día sin ti.
1: ¡Ah!
0: A ver si la recuerdan. 1996, hace 30 años salió esta canción justamente.
1: Muy buena, adelante, corre la función.

0: Oigan, de verdad, es que yo creo que hasta se orinó el Chicken Wing con esa canción, ¿eh? Si hubieran visto cómo la estaba cantando, sí. Pero con unas ganas.
1: Sí, es que un día sin ti es una eternidad.
0: Y es que la voz también.
1: Es un adiós que duele por dos. Sí, me acuerdo de mi infancia, pues del 96. Esas son de las primeras canciones que ya empiezo yo a recordar, ¿no? También hace rato platicaba con unos amigos acá de una estación de radio de Kix FM. Sí. Me estaban preguntando que cuál es el primer mundial que recordaba yo y les decía que del 94.
0: 94.
1: Ya a partir del 94 más o menos empiezo a tener yo memoria, ¿no? Recuerdos. Pero ya el que sí viví de lleno fue el del 98. Entonces, justamente esta canción está en el medio, en el 96. No, pues qué rolón. ¿Y cómo es México, verdad? Que esa agrupación sueca, ¿no?
0: Sí, oye.
1: Dijeron, vamos a México, cantamos en español y se convirtieron en un boom.
0: Es que, ¿estás de acuerdo que en México y, bueno, en Latinoamérica en general, somos buenísimos para guashaguashar las canciones?
1: Sí, sí.
0: O sea, las cantamos y no sabemos ni qué estamos diciendo y así de que, yo me sé esa canción.
1: Y ellos dijeron, en lugar de que alguien más la interprete, vamos a hacerla nosotros mismos, ¿no?
0: Sí, tengo muchos amigos así conocidos que luego escuchan The Rivers of Babylon.
1: Ajá.
0: Y empiezan, by the rivers of Babylon.
1: Sí, sí.
0: Where we, ne, ne, ne. Y empiezan a guasabasar.
1: O sea, yo me acuerdo de canciones interpretadas por Bon Jovi, The Scorpions también, que cantó en español, ¿no? Bueno, Roxette, sí,
0: como
1: que
0: yo,
1: en
0: Nadie
1: español.
0: Te ha amado.
1: Sí, sí, bon sí, sí. Cama de Rosas también. Sí. Los Backstreet Boys en sí. Muchos sí. Que fueron a grabar en español. Cristina Aguilera. Claro, porque pues ahí hay billetito también.
0: Obvio.
1: Y de que alguien más cante mis canciones a que yo las guachaguache en español, pues mejor las aviento.
0: Ahí está el Justin Bieber cantando Despacito, que ni se acordaba de la letra.
1: En fin. A ver, cuéntanos, ¿qué chisme nos traes esta mañana?
0: Oye, mi querido homie, mira, me encontré con una nota de la que tú habías mencionado hace poco.
1: Uh-huh.
0: ¿Te acuerdas aquella vez que contabas al aire sobre una montaña rusa que se quedó patas para arriba?
1: Oh, sí, sí, o sea, literal,
0: en
1: quedaron
0: Texas.
1: En 90 grados en picada, en la
0: sí,
1: pendiente a
0: sí,
1: caída
0: sí,
1: libre.
0: Con la cabeza hacia abajo, todavía, sí. Y los pies hacia arriba. Bueno, resulta que llamaron al departamento de bomberos para que fueran a ayudar a rescatar a las personas, ¿no? Que se encontraban estancados ahí en esa montaña rusa.
1: Uh-huh.
0: Pues resulta que una chica demandó a los bomberos, ¿sabes por qué?
1: Porque
0: dice que al momento de desmontarla, ella se sintió tocada de una manera inusual.
1: Híjole, híjole.
0: Sintió que la tocaron inapropiadamente, entonces metió demanda para en contra del departamento de bomberos.
1: Y te lo juro que yo cuando vi las imágenes, lo que pensé fue, no solamente es el terror de que te quedas allá arriba, a la hora de que te zafan del juego, el terror sí. No te vayas a caer.
0: Sí, claro.
1: Pues obviamente, pues ¿cómo te agarran?
0: A esas alturas, sí, ¿no? Y estoy de acuerdo, los bomberos, de hecho, las declaraciones que ellos han hecho es que ellos hicieron su trabajo, hicieron lo mejor que pudieron para desmontar a todos y cada una de las personas que se quedaron estancadas, que nunca ha sido con el afán de ninguna otra intención más que de salvar las vidas de esas personas.
1: Y aquí yo lo platiqué en su momento, ¿no? Los dueños del parque decían que el juego mecánico, al quedarse atorado y al tener esta falla, pues automáticamente se detuvo y dijeron es parte del protocolo. Nosotros mismos le hablamos a los bomberos para no arriesgar a las personas que estaban en el parque.
0: Sí, claro.
1: Y además, digo, no soy yo para dudar de la muchacha, ¿no? Solamente ella sabe de qué manera la tocaron.
0: Claro.
1: Pero había muchísimos medios de comunicación.
0: Sí, total.
1: Todo mundo estaba grabando el rescate. Entonces se me hace bastante oportunista por parte de la muchacha.
0: Sí, y lo mismo. Pues están opinando, ¿no? Las personas en las redes sociales. Hay hasta una petición para que la regresen al lugar de donde la rescataron, ¿no? Obviamente por medio de broma, ¿verdad? Pero como digo yo, ¿no? Es que, perdón, se me atora.
1: Ya, Gil Barrera, ya se fue.
0: No, es que, te digo, también me parece, pues imagínate, demandar a la persona que te salvó la vida también.
1: Sí, sí, ya te estás convirtiendo, Lolita, ya tose, que salga la flema.
0: ¿Ya se
1: fue?
0: No es flema, es que se me fue por el camino viejo.
1: Oye, bueno, pues a ver qué es lo que pasa. Yo aquí en este caso sí creo que no va a tener que pelear la muchacha y va a terminar perdiendo.
0: Sí, estoy
1: pero
0: de acuerdo.
1: Pues es Estados Unidos, el país de las demandas, por todo se demanda.
0: Exactamente, pero como dices tú, por fortuna para el departamento de bomberos, pues todo el mundo estaba grabando, hay muchas cámaras, hay muchas imágenes que pueden, pues, mostrar la realidad de la situación.
1: Hace unos días veía yo un video de un señor que iba caminando por la banqueta con su familia, dos Ajá. pequeños, su esposa, él, y venía un hombre en una bicicleta eléctrica.
0: Sí.
1: Por la banqueta. Ajá. Que es ilegal.
0: Sí.
1: No puedes ir por la banqueta.
0: No debes.
1: Bueno, pues el hombre fue y les gritó y les tocó la campanita y le dijo de cosas al hombre.
0: Sí.
1: El hombre de la bicicleta iba grabando.
0: Sí.
1: ¿Ok? Le grita al hombre que se quite, pero lo dice de mala manera y le grita sí. enfrente de las niñas.
0: Claro.
1: Oye, pues tranquilo, voy con mi familia, tienes que irte allá abajo. No, que no sé qué, que no. Bueno, si el hombre sigue caminando en el parque, el hombre los vuelve a alcanzar y le vuelve a decir una grosería. Entonces el hombre se acerca y lo empuja.
0: Sí.
1: O sea, este lo está provocando, ¿no?
0: Sí, claro.
1: Y al momento en que lo toca, esto es asalto. Le voy a hablar a la policía. Esto es asalto y no te muevas aquí. No seas. No, no, no. Dale gracias a Dios que no estás en México.
0: Sí.
1: Porque en otro lado te tumban los dientes.
0: Sí, claro. Si ya le jalaste la cola al león, ahora torea lo.
1: Bueno, pues el hombre subió el video a las redes sociales diciendo: miren este energúmeno que me empujó. Y toda la gente
0: en
1: fue de.
0: En contra de él, ¿no?
1: Papacito.
0: El idiota fuiste tú.
1: Qué bueno que no me topaste a mí porque. Yo si de todos modos me van a poner cargos de asalto, me aseguro de que te tumbe por lo menos tres dientes.
0: Sí, sí, claro.
1: En fin, vámonos con goles, pasión y gloria.
0: Así que sí, igual, somos la ley NC.
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3: ¡Brasil, campeón mundial!
4: Si hay una selección que nunca falta a la fiesta del fútbol, es de Brasil. Desde 1930, la canariña ha estado en todos y cada uno de los mundiales, siendo el único país con clasificación consecutiva desde la primera edición. A lo largo de casi un siglo, Brasil no solo ha participado, ha sido un gran protagonista. Ha levantado la Copa del Mundo 5 veces, con leyendas como Pelé, Romario, Ronaldo, Ronaldinho, Rivaldo, Neymar, entre varios otros, dejando una huella dorada. Ni crisis, ni cambio generacional, ni eliminatorias imposibles han podido frenar al gigante sudamericano, porque dentro del ADN brasileño, clasificar al mundial no es un objetivo, es una tradición. Desde Montevideo, 1930, hasta el presente, Brasil sigue recordándole al mundo que el fútbol nació en muchos lugares, pero solo ellos lo convirtieron en un arte al son de la samba. Soy Juan Arango y este fue su Minuto Deportivo.
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0: 8:40 de la mañana. A ti te gusta mucho Grupo Firme, ¿verdad?
1: Unas canciones, sí.
0: Así que 4 o 5 años que estaban así como que boom, boom, boom, boom. Tuve la oportunidad de verlo en 2 ocasiones, me invitaron y la verdad es que dije, no, la neta no me late. Y ahora, ahorita, ¿qué crees? Sí me gustaría ir a un concierto.
1: Es que ahora sí te gusta más el desastre, el tipo de desastre que ellos tiran. Sí. Antes eras más fresón, eras más así de,
0: De hecho, hecho, ¿qué crees? ¿Qué crees? Que en los terrenos de la Feria de Wilson ya no dejan hacer bailes hispanos gracias a que estuvo Grupo Firme y se hizo un despapaya la última vez.
1: Sí, me acuerdo, un lodazal que hicieron.
0: ¿Un lodazo fuiste esa vez?
1: No, pero...
0: Sí, tengo yo compas que perdieron
1: creo
0: ahí
1: que estaba yo
0: todo
1: embarazada.
0: El glamour.
1: Sí.
0: Todos enlodados.
1: Creo que estaba yo embarazada o recién parida, no me acuerdo.
0: Fíjate. Pues ya llovió. Pero, ¿por qué hablamos de Grupo Firme? Te cuento que el vocalista de Grupo Firme, Edwin Cass, fue mencionado en una narcomanta que encontraron las autoridades en Tijuana.
1: Chancles.
0: Allá en tu adorado Tijuana, Baja California.
1: Ajá, sí, claro. Saludos a toda la gente de Tijuana, por favor.
0: Señor, bueno, el mensaje fue localizado el fin de semana, dieron a conocer las autoridades, pero ya se filtró la imagen de la narcomanta en las redes. El texto que aparece en la narcomanta hace referencia a una investigación relacionada con la desaparición de un cargamento de 180 kilogramos de cocaína.
1: Chanfles.
0: Y contenía advertencias dirigidas a mandos policiales y también al cantante. En la parte en donde se le menciona a Edwin Cass dice lo siguiente: dedícate a la música y no andar abogando por el ratero de Orozco o te vamos a fusilar a ti también.
1: Chanfles.
0: Es lo que dice la narcomanta. Tras el hallazgo, corporaciones de seguridad acudieron al sitio para retirar la manta e iniciar las investigaciones. Hasta el momento, pues no han dado con los responsables,
1: claro,
0: ¿verdad?
1: Obvio. Abrió una carpeta de investigación.
0: De hecho, en febrero del 2025, la agrupación también recibió intimidaciones mediante otra narcomanta también en Tijuana. Hecho por el cual cancelaron su presentación en el Carnaval de Mazatlán porque pues aquella amenaza fue un poquito más seria, ¿no?
1: Sí, claro.
0: Bueno, pues a ver qué es lo que pasa. Hasta el momento ni Grupo Firme ni Edwin Cass han dicho nada al respecto, pero es una pena, ¿no?
1: Sí,
0: lo que
1: no,
0: está ocurriendo.
1: Qué pena y de verdad me parece pues muy triste, ¿no? Que las organizaciones criminales y todo tengan tal dicho en qué pasa y qué no pasa en los festivales, quién se presenta y quién no se presenta. Me parece pues una pena, ¿no?
0: Es una pena, sí.
1: Nuestro país.
0: Y mira, y por ejemplo, eso pasa en Tijuana, en la Ciudad de México, donde en 9 días arranca la Copa del Mundo, 7,000 maestros están manifestándose en las calles del centro histórico.
1: Chanfles.
0: En el Zócalo capitalino está lleno de carpas, allí están acampando. Este campamento de maestros están exigiendo mejores condiciones de trabajo.
1: Sí.
0: En el lugar donde la FIFA va a tener el FIFA Fan Fest, las pantallas gigantes para que la gente se reúna a ver el mundial.
1: Sí.
0: 7,000 personas están en la calle, ayer salieron a manifestarse y dijeron que van a boicotear la Copa del Mundo.
1: Chafes.
0: En fin, un problemón el que tiene México ahorita.
1: Yo creo que el mismo gobierno los va a remover de ahí, honestamente.
0: Sí.
1: Por la imagen, ¿no? De México, sobre todo en la Copa Mundial.
0: Lastimosamente, en el 68 pasó lo mismo. Fueron estudiantes, se estuvieron manifestando y sabemos la triste historia. Ojalá que en esta ocasión pues pueden llegar a un acuerdo y no se salga las cosas de control porque sería horrible.
1: Y saldo blanco, ¿no?
0: Bueno, vámonos con algo de Codiciado y Carin León.
1: Aquí déjame dormir.

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1: 8:46 a.m. Nos vamos con el último reporte de esta mañana. Le contamos que en el Triángulo Zebulon, Wendell, Nigel, Raleigh, Chapel Hill, Durham, se ven muy bien, sin complicación al momento. En el Triad, mi querida Anabel, te cuento que en Winston-Salem, Greensboro, Burlington y High Point, la cosa pinta bien.
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0: bonita canción, oye.
1: Le devolví la sonrisa y ni las gracias me dio.
0: ¿Que eres payaso o qué?
1: Saluditos a través de las redes sociales, porque ya llegó la pregunta encuesta de la mañana. A ver, busca los mensajitos.
0: A ver, saluditos por aquí en el Facebook. Dice Chiquilín, no te dejes que te digan fresa. Esas canciones son para los nacos.
1: ¿O sea, mi canción fue para naco?
0: No, hombre.
1: ¿O cuál? Ah, es que dije las de Grupo Firme, ¿verdad? Sí, sí, sí. No, sí, ya me late. Mis compas ya me ayudaron ahí a mejorar los gustos.
0: No entiendo por qué dicen que la música regional mexicana es...
1: Yo no sé, yo no lo digo. A mí me encanta. Ya te dije que vamos a ver a Grupo Firme, a los Jefes de Jefes. Estuvo bueno el show el fin de semana.
0: Oye,
1: y por
0: sí.
1: cierto,
0: Sí, es cierto.
1: Hablando de eso, quédense con nosotros porque la próxima hora les vamos a regalar boletos para que se vayan el sábado a Gucci Sport Arena a ver a los Huracanes del Norte, a los Farmers, a Tito Torbellino Jr.
0: Que te casabas, Juan.
1: Sí, ya te habías divorciado. Dicen que aquel que se divorcia y se vuelve a casar merece estar casado el resto de su vida por tonto.
0: No, de tonto no tienes nada, simplemente encuentras algo mejor. ¿A poco te vas a quedar casado con uno que no te
1: entonces,
0: servía?
1: Entonces, ¿siempre que te divorcias vuelves a casar es por algo mejor?
0: Obvio.
1: Ese sería otro tema, Nabil y Chiquilín, buenos días. Respecto al tema, no olviden que también hay papás que están en el lado opuesto de esta situación, con mamás ausentes que no se involucran en la vida de los niños y no aportan nada, y no hablo del dinero. Gracias, dice don Mauricio, que además nos presume todos los premios que ganó aquí en la radio que manda.
0: Mira, ah, qué padre.
1: Por acá me decían este mensajito, que también hay mujeres, ¿no? Que dicen, el sistema está adaptado a que el hombre siempre pague child support. Dice, a veces también cuando hay custodia compartida, además de que le damos dinero a la mujer y apoyamos a nuestros hijos, cuando los niños se van con nosotros, nosotros no le pedimos nada a la mamá por la estadía del niño en nuestras casas. Literalmente estamos pagando por poder ver a nuestros hijos.
0: Pero una cosa, cuando tienes custodia compartida, la obligación tuya es pagar los gastos de tus hijos mientras estén contigo en tu hogar. Ya lo único compartido en cuanto a gastos es, por ejemplo, si tienen un gasto en la escuela, ahí se van a michas y michas, pero no tienen por qué pasarle dinero a la mamá ni la mamá a ellos.
1: Nabil, Chiquilín, no se hagan, hasta en el mercado encuentras fresas.
0: Hasta en las gomichelas.
1: Oye, hablando de este tema, ahí viene la pregunta en curso de esta mañana. ¿Cuánto crees tú que es en promedio el pago que dan por hijo aquellos que pagan child support?
0: Por hijo.
1: Por hijo, al mes, en promedio en los Estados Unidos.
0: Es que depende mucho de en lo que trabaje el papá o la mamá.
1: ¿Cuánto crees?
0: Unos 200 varos.
1: ¿Tan barato?
0: ¿Por niño? ¿Por niño?
1: Pues está barato, ¿no?
0: ¿Se te hace?
1: Pues está más barato que mantenerlos. Pues pagas 200 al mes y ya. ¿Tan barato?
0: Tampoco te vas a zafar tan fácil, ¿eh?
1: No, pues es que son, o sea, y luego no los dan, o sea, son, ¿tú crees que es tan poquito? Digo, yo no sé exactamente cuánto.
0: Es que depende en qué trabajes.
1: Digo,
0: el child support está calculado dependiendo en lo que tú trabajes.
1: Sí, yo sé,
0: lo que ganes.
1: Pero digo, aún así, por muy mal que te vaya, $200 y luego te haces güey y no lo pagas.
0: Sí. Hay muchos casos de esos.
1: Pienso más mal de los hombres que no pagan ahora, En fin. Mande su respuesta a través de Facebook en la Ley NC. ¿Cuánto cree usted en promedio que es lo que paga una persona de child support al mes por hijo? Y aquí venimos con la respuesta. Mientras tanto, saludamos a los papás solteros. Es Panchito Barrazas.
0: Qué rolononón, ¿eh?
1: Vamos a enderezar los ojos, Somos la que manda.

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2: A esta hora es Víctor González con Minuto 60. El Departamento de Seguridad Nacional afirma que la mayoría de los inmigrantes no necesitarán salir de Estados Unidos para obtener una tarjeta de residencia permanente. Comienza oficialmente la temporada de huracanes en el Atlántico, que se extenderá hasta el 30 de noviembre y será menos activa de lo habitual. Un grupo de organizaciones de derechos civiles demandaron por las condiciones en el mayor centro de detención de inmigrantes de Estados Unidos. El Departamento de Seguridad Nacional intentó aclarar una nueva directiva migratoria que había generado preocupación entre abogados y organizaciones defensoras de inmigrantes. La medida, emitida por el Servicio de Ciudadanía e Inmigración, establecía que muchos titulares de visas temporales y beneficiarios de permisos humanitarios podrían tener que regresar a sus países de origen para completar el trámite de residencia permanente. Inicialmente, defensores de inmigrantes advirtieron que la política podría afectar cientos de miles de personas que buscan obtener la llamada Green Card desde dentro de los Estados Unidos. Sin embargo, el Departamento de Seguridad Nacional afirmó que la norma solo afectará a ciertos casos y aseguró que no impedirá que quienes cumplan los requisitos legales obtengan la residencia permanente. Esto es Minuto 60.
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2: El expresidente de la Reserva Federal, Jerome Powell, aprovechó una de sus primeras apariciones públicas desde que dejó el cargo para defender la independencia de las instituciones al aceptar un premio que reconocía sus esfuerzos por preservar la independencia del Banco Central. Powell argumentó en la Biblioteca Presidencial John F. Kennedy que la independencia de la Reserva era un activo invaluable y que debía protegerse.
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0: están comiendo huevitos, les va a hacer daño.
1: Con que no le pongan aguacate, por favor.
0: Se sigue haciendo aquí coraje con las mujeres, con el tema de la mañana, y se está bien bueno. Aquí va la pregunta, una vez más, en la pregunta encuesta de la mañana. ¿Cuánto dinero en promedio creen que se paga en los Estados Unidos por hijo? Aquellos que tienen child support, ¿cuánto pagan en promedio por hijo?
1: Yo digo que como unos $200, ¿no?
0: Por acá dice Valentín Torres, muy buenos días, chiquilín, yo pago $100 semanales por cada hijo, y de cada 100 el gobierno se deja 40. Esto del child support, que es puro negocio para el gobierno, o sea, el gobierno se queda con
1: le
0: dinero.
1: ¿Le quita una parte?
0: Valentín, yo creo que te están diciendo que es para el gobierno, pero alguien más se lo está quedando.
1: Sí, ¿verdad? Dice, la vida es muy cara, a la semana entre 100 y 150 por chiquito.
0: Uf. O sea, más o menos 400
1: si
0: 500 dólares.
1: Niños, si son 4 niños, sí, 100 por semana, sí.
0: Chiquilina Bill, yo pago 500 por un hijo, dice Víctor Pérez al mes. Yo, o sea, incluso el que paga 500, te digo, se me hace muy poquito. Digo, pues, o sea, está muy barata, ¿no? Entonces, ahí es cuando ya no entiendo a los hombres. Ahí sí ya no los puedo justificar. Que no paguen, que no les ayuden a sus hijos. Si son 500 varos.
1: O sea, y lo peor es que ponen pretexto de que es que el dinero que te mando te lo gastas en las uñas. O seguramente es para comprarte tus micheladas cuando vas a los bailes.
0: $200 por semana, ¿sabes? O sea, son 200, son 800 al mes, dicen de este lado.
1: Claro, si es que ese dinero no lo calcula una mujer, lo calcula la corte.
0: Bueno, en Carolina del Norte, el mínimo que puede ordenar la corte para padres de muy bajos ingresos que dicen, no, es que pues yo no me alcanza y nomás esto es lo que gano, $50 al mes. ¿Para qué te alcanzan $50?
1: No manches, ni siquiera para la gasolina.
0: Dos comiditas en el
1: Chick-fil-A. Ni siquiera para la gasolina de ir a llevar al niño, a traerlo a la escuela, ropa. No, ni para el empiezo. Ah, pero eso sí.
0: Mejor exige, nadota, dicen por acá.
1: Eso sí, exige hasta lo que no.
0: Eso sí.
1: ¿Y por qué el niño está bien grosero? ¿No lo estás educando bien? ¿Y por qué el niño se duerme tan tarde? Es más, ¿por qué le compraste celular?
0: No manches. ¿Por qué no me avisaste de la graduación? Ah, no es cierto. Bueno, en promedio, en los Estados Unidos, por niño, el pago es de $441. Eso en promedio.
1: En promedio.
0: Hay quienes reciben más,
1: sí.
0: Quienes reciben menos.
1: Sí, claro, todo, volvemos a lo mismo, todo es dependiendo de
0: los
1: cuánto
0: ingresos
1: dinero,
0: de
1: sí.
0: Ambos.
1: Claro. Los
0: porque, ingresos. Por ejemplo, dicen, en muchos casos, por ejemplo, si hay ingresos combinados de 5,000 al mes, la obligación básica para un hijo sería de 896.
1: Cada uno.
0: Sí.
1: Sobre todo si tienen, es que lo que también hay que entender es que si hay custodia compartida, entonces la mamá es responsable del 50% y el papá es responsable del 50%.
0: Saludos a mi compa el Balú, dice, yo pago 600 al mes por cada uno de mis hijos.
1: Chanfles.
0: ¿Y sabes cuántos son?
1: ¿Cuántos?
0: Son 6. Lo malo,
1: 1,600.
0: Que no es deducible de taxas.
1: No. No lo es.
0: Saludos, mi querido Balú.
1: Ay, ay, ay.
0: Pero lo bailado en tu boda, ¿quién no lo quita, carnal? La neta, lo bailado, ¿quién no lo quita? Hijo, con la mañana, lo siento mucho,
1: chanfles.
0: Hermano.
1: Bueno, mientras él trabaje.
0: Pero él responsable,
1: hijos,
0: trabajador.
1: Claro.
0: Ahí, por ejemplo, el día de su boda, al cual le mando un saludo, un abrazo. Sus hijos de él, sus hijos de ella estuvieron presentes. Habla de que son unos papás responsables.
1: Exactamente.
0: Y me parece muy bien. Por eso les va bien en la vida.
1: Así es.
0: En fin, uf. Cuatro, no, pues se va a salir más, sale más barato. ¿No? Que mantenerlos. Pues ya. Das 441 para el chamaco, ya. Te libras de que te anden ahí, hostigando y reclamando y celando.
1: Ya después te van a poner la canción de Mom, can I get $5? Mom, can I get 10 more bucks? I'm at the mall, send me $15.
0: Dice Chiquilín, qué mandilón eres, se tienen bien controlados. ¿No serás de Guatemala? Porque 500 se te hace muy poquito. Dicen de este lado, Antonio Javier. Pues 500 se me hace poquito para un niño, 500 al mes.
1: ¿Tú? ¿500 al mes?
0: O sea, con $500 al mes, ¿es suficiente para mantener a Mati?
1: Para mantener a Mati, sí. De hecho, se me hace mucho.
0: ¿$500?
1: Sí, claro.
0: O sea, entre comida y pañales.
1: Sí, se me hace mucho.
0: ¿El doctor, todo?
1: Sí.
0: Ah, bueno. Ush.
1: Ahora, si hay que pagar aparte, por ejemplo, el seguro de salud y todo eso, porque de hecho, todo eso lo incluyen. O sea,
0: incluye todo
1: por ejemplo,
0: eso.
1: Si el papá o la mamá tiene al niño incluido.
0: La gasolina para llevarlo a la escuela, la gasolina para llevarlo al médico.
1: Sí, todo
0: yo
1: eso.
0: Yo digo que 500 apenitas alcanza, ¿eh? Y la ropa, y...
1: Inconvenientes.
0: Igual yo
1: vida,
0: soy muy bueno, ¿eh? O soy muy güey. ¿No, verdad? ¿No,
1: no
0: alcanza 500?
1: No.
0: Bueno, acá ya se van a... ¿Ya ven? Ya ven.
1: Ya lo estamos agarrando. Sí, es que haciendo las cuentas es así como que...
0: Ya fue el juez. El juez ya dictó sentencia. Mecha. Tú dijiste que alcanzaba y te sobraba, entonces nomás te voy a dar 300.
1: No, soy madre 4x4. Yo puedo. El papá no puede, pero la mamá sí.
0: Eso.
1: Es más, hasta póngale aguacate de parte de la mamá.
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1: Si no tiene papá, tiene mucha madre.

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0: 9:23, ya casi nos vamos, mi querida Mabel, pero vamos a regalar boletos, ¿te parece?
1: Me parece perfecto.
0: Llegan los Farmers a Carolina del Norte y junto a ellos los Huracanes del Norte, Tito Torbellino Jr. y muchos más este sábado a Gucci Sport Arena.
1: Se va a poner buenísimo.
0: Así que, ¿qué te parece si la llamada a 10 le regalamos boletos antes de decir goodbye?
1: ¿Sale?
0: 919-860-0969.
1: Listo.
0: Llamada 10 que diga: Chiquilín, Nabil, yo quiero los boletos para el Gucci. Se los va a llevar.
1: Arre.
0: Así de fácil, así de sencillo. Así que comuníquese mientras...

0: Ándale, buenos días.
1: Buenos días, llamada 10.
0: ¿Con quién hablo?
1: Con Oscar Castelán.
0: Oscar, ¿dónde nos escucha?
1: Aquí de Terma.
2: ¡Mi querido Oscarito! ¿Qué crees, mi hermano? ¡Que sí!
1: ¡Gracias!
2: Te llevas tus boletos para irte este sábado al Gucci Sport Arena a ver a los Farmers, los Huracanes del Norte, Tito Torbellino Jr. y muchos más. ¿Qué te parece?
1: No, pues muchas gracias. Sí quería ir, tenía ganas de ir ahí.
2: Bueno, mi hermanito, pues yo vas a ir y de agrapa, porque a la gorra ni quien le corra, mi hermano, ¿eh?
1: Ok, muchas gracias.
2: Felicidades, los boletos son tuyos, solamente dinos cuál es la radio que te lleva a los mejores eventos.
1: La Ley 101.1.
2: Eso es todo, mi querida Nabil, gracias por habernos acompañado esta mañana. Pásala bonito.
0: Gracias, muchas gracias, mi querido Chicken Wing. Ya estaré de regreso dando lata el jueves, si Dios quiere.
2: El jueves, acá estará de regreso Nabil. Yo mañana regreso con ustedes tempranito aquí al Despertador de la que manda.
0: Somos La Ley NC.
2: Adiós.

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1: Pero muy buenos días, 9:00 a.m. ya con 32 minutitos. Los está saludando su Rooster y nos vamos a ir con un tiro directo hasta la 1:30, así que quédese con nosotros porque la cosa se va a poner bastante buena. ¿Quién se está reportando ya a través de nuestras redes sociales? Ahorita lo vamos a investigar. Recuerde que vamos a cerrar esta hora con el Morning Mix, además del reporte de clima que viene a continuación. Venimos on fire, así que quédese con nosotros porque la cosa se pone buena. Mientras tanto, vámonos con mis compadres de Herencia de Grandes. Y es que ya borracho, mija. Ay, ay, ay, corazón. Ya borracho, quién sabe, ¿eh? Esta se le dedicaba el Brian al Gerardo, sí, también. No le mueva, que ya regresamos. Somos la Ley NC.

compadres de Banda La del Valle y de este lado del muro. Vámonos rapidito para ver qué es lo que tenemos en cuestión de clima. 65 graditos al momento, 79 como máxima el día de hoy, 51 la mínima. No hay posibilidad de lluvia, al igual que el día de mañana, que ya va subiendo la temperatura también a los 84 como máxima, 55 en la mínima. Este jueves, 88 como máxima, 61 en la mínima, sin posibilidad de lluvia, al igual que el viernes, que tenemos 90 ya como máxima y 68 en la mínima. Se vienen los días soleados y calientitos, ¿eh? Así que muy, muy, muy pendiente y a hidratarse mucho toda la banda que trabaja por ahí en el roofing, en la yarda, en el concreto, a toda la banda que hace trabajo pesado, le mandamos un saludito. 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Vámonos con algo de mis compadres de Energía Norteña. Se llama Dúrame Toda la Vida. Hoy no más eso. ¿Oílo? ¿Oílo? ¿Cómo que toda la vida, mija? No. Ya es suficiente, ya. ¿Eh? Imagínate toda la... No manches. Súbele, somos la ley en ese.

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0: Hoy tocó algo del recuerdo, 9:47. Vamos a ver cuánta gente tenemos que realmente sabe de música. Para mí, esto es saber de música. Súbele, porque somos la radio que manda.
1: Hey, no vayas presumiendo por ahí.

0: ¿Se están divirtiendo, niños, o la quitamos? Ustedes me dicen. Saludo bien especial para el Dani. Dice Gallo, saluditos desde Durham. Ando de manteles largos, así que ponme las mañanitas, chulo. ¿Qué mejor que esta? Hoy no más.
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0: Saludo para mi compadre Antonio Javier, que anda aquí.

0: Saludito para toda la banda de Fraimeros de Barina, especialmente para Tránsito y el Chichi de Perra, dicen por acá. Allá para Rosales, el Poncho, suele.
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0: Saludo para Javier Omar, que dice, para que veas, gallo, esa sí me la sé, vato. ¡Hoy nomás!

Hoy no más, ¿la quitamos o le seguimos? Saludo para Isabelita Mendoza, que anda activa con nosotros. Muchos saluditos. También para María Gloria Olmos, que dice feliz martes, Gallo. Dios te bendiga hoy y siempre a ti, tu familia también. Mándame un saludo para la familia Olmos Aguirre. Saludo para Gerardo Rojo, que dice buenos días, Gallo. Si sabes de música, entonces, ¿por qué pones tanta cochinada como la de ayer? No le gustó Proyecto Uno ni Legales. No sabes de música, güey. ¡Súbele!

0: casa de carne.
1: Buenos días, mi Vladi. Saluditos.
0: 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Y aquel vestido que nunca estrenaste, lo estrenas hoy.
1: Saludito para el Yoshis, también que anda activo. Allá para Delmi Escamilla, dice, esas no, gallo, esas no. Saludo para Marisela Irada. Y me dicen que todos los días esperan la música del Morning Mix. Dice, siempre tus fans, gallo, Tatis, Nanis, Carmen. Y a ver cuándo nos haces, se nos hace conocerte. Cualquier día de estos, mija. ¡Súbale!
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1: Saludito para Gustavito Martínez, dice, buenos días, gallo, hoy no más. Saludo también para mi compadre Edgar Catalán, que dice, saludos para todos los de Robbins en Carolina del Norte, para el tío Bonnie Catalán, gallo. Allá para Brian Méndez, que dice, me estoy divirtiendo, gallo. Dice, hasta sueño me dio con esa música. Tú eres naco, Brian, por eso. Saludos a mi compadre Javier Omar, que anda activo con nosotros. Esa sí se la sabe. También para Nico Pablo, que dice, esas son las buenas, gallo. A María Alvarado, que dice, buenos días, gallo. ¡Súbele a todo volumen!

0: Dice, no pares con esas, gallito, hasta las como 10:50 por ahí. Ay, casi no quieres nada, güey.
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0: Saludo para Juan Reséndiz, dice, Huila, ese está perro, súbele.
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0: Saludo para Paloma Vergara, que dice, gallo, con esas me voy a dormir. No, mija, ¿qué pasó?
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0: Beatriz Taboada dice que le siga con esas hasta la una. Dice, muy buenas, gallo, súbele.
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0: Saludo para Adrianita Madrigal, que se lo está gozando. Saludo también para Jesús González. Dice, ahora sí te volaste la barda, gallo, con esas. Una hora de puras de esas. Anita Morales, saluditos, corazón, dice, buenos días, gallo, esas no, saludos para todos y feliz día. También para Mayrita, para Maya García, que dice, gallito, esa es la mejor música, súbele.
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0: Dice Arnold Calleja, gallo, no dejes entrar a la guacha y tú síguele con esas. La guacha no viene como quiera, güey. ¡Súbele!

Saludos para la bonita que anda activa con nosotros, la bebecita. Saludos también para mi compadre el travieso, allá para Greg Rodríguez, que dice, Gallo, qué sabroso cafecito. Y escuchar esas canciones. Saludos, buenos días. A mi compadre el Oaxaco Méndez le mandamos un saludo también para el Lalo Eduardo. A todos los paneleros de la vieja escuela de parte de Oscar García. Hoy nomás.

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Sí, señor. 10:09 ya con 9 minutitos. Muy pendiente porque el día de hoy venimos cargados de regalos y uno de esos son boletos para que te vayas a ver a Carin León este lunes 1 de junio. Recuerda que hoy empezamos, bueno, pero mejor dicho, ayer empezamos a regalar ya los últimos boletos para que te vayas a ver a Carin León. Escucha para poder ser uno de los afortunados y estar en el concierto. Recuerde que el concierto será el 13 de junio en el Lenovo Center en la ciudad de Raleigh. Ya quedan pocos boletos, pero todavía hay ahí en Ticketmaster.com algunos boletitos. Los últimos, tal vez se los puedes llevar acá con nosotros en la radio que manda mi compadre, el Julión Álvarez y su norteño band. Lo tienes todo. Súbele que somos la ley en ese.

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Continuamos a través de la mejor estación, 10 de la mañana con 20 minutitos. Vamos a mandar saludos. La banda se sigue reportando con nosotros. Dice Gallito, por tu culpa ya está llorando Omar Saucedo, no hombre. Dale un zape y dile levántate porque ya terminó el Morning Mix, güey. Saluditos para Mandy Herrera que dice saludos desde Goldsboro, Gallo. Allá para mi compadre Roberto Hernández que dice saludos para Delmi Escamilla, Gallo. Ay, ay, ay. Quiere algo y no son consejos, ¿eh? ¿Qué onda? ¿Qué onda? Y no me digo así, como que no digas de parte de quién, güey. Es directito y al corazón, mi amor. Saludo para mi compadre Antonio, que dice esos tiempos, Gallo. En esos tiempos de esos mixes, o de esas canciones, mejor dicho, dice, las mujeres sí cocinaban, Gallo, y limpiaban. Los hombres inspiraban. Dice, tú deberías ser así, Gallo. ¿Qué quieres decir, güey? ¿Que yo soy mandilón o qué? Saluditos, no, pues sí, ¿eh? Saludos para mi comadrita Rosy Serahú, que dice, Gallo, saluditos. Ese mix que pusiste sí tenía rolitas, no como las de ahora. Saludos para Trinidad Navarro, que dice, saludos para ti, Gallo, y muchas bendiciones. Por favor, mando saludos a las chicas sexys de la Mount Air y Dobson. Allá para mi esposo Miguel Cisneros y a todos mis hijos, dice, gracias. Saluditos también para Adrianita Madrigal, que anda con todo escuchando la ley. Dice Gerardo, ¿y ahora? ¿Tú qué haces ahí? ¿Y mi cuy? Si estuvieras atento al show de cuy, deberías de haber sabido que dijo que se iba de vacaciones. Pero pues parece que no, ¿verdad? Tampoco. Ay, Gerardo, vámonos con algo del recodo. Es la cama de piedra y regresamos. No le vaya a mover. Porque recuerde que venimos con el licuado de la mañana. ¿Será que alguien se lo lleva? No le mueva, somos la que manda, la ley en ese.

Sí, señor, 10 de la mañana ya con 29 minutitos. Tiempo de irnos con el reporte de clima. 65 grados tenemos al momento en la temperatura. 90. Ah, no, no. Estamos viendo ya los días que vienen. 79 como máxima para el día de hoy. 51 la mínima. Sin posibilidad de lluvia, menos húmedo el día de hoy. Para mañana la máxima alcanza los 84. Soleadito y rico el día, sin posibilidad de lluvia, mínima en los 55 para el día de mañana, el jueves 88 como máxima, 61 en la mínima, y va levantando la temperatura porque el viernes ya estaremos llegando a los 90 como máxima, 68 en la mínima. 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Vámonos con algo de mis compadres los Huracanes. Llega el de la sotana negra y regresamos. Somos la que manda. Somos

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0: la Joaquín.
1: Muchas gracias.
2: Sí, señor, ya estamos de vuelta a 10:37. Señoras y señores, muy pendiente porque estamos en pues escasos días de que arranque el mundial, pero nosotros queremos que ande bien, bien, bien, bien uniformado para recibirlo. Así que muy pendiente porque venimos con el licuado, pero le voy a estar regalando una playera oficial para el mundial de la Ley NC. Sí, señor. Una playera oficial para el Mundial de la Ley NC, patrocinada por SAS Promotions, además de la canción de su tierra que usted elija. Así que muy pendiente porque quiero que me adivinen cuál es el licuado de esta mañana. Y ahí les va. ¿Quién será? ¿Quién será? Recuerde, me voy tomando cinco llamaditas al 919-860-0969. Esta vez lo vamos a hacer algo diferente. Cinco llamaditas al 919-860-0969. La primera que me conteste correctamente se va a llevar el regalito, que es una camisa, una playera oficial para el Mundial de la Ley NC, patrocinada por SAS Promotions. ¿Quién se la quiere llevar? Una vez más, ahí le va. Ahí está. ¿De quién se trata? 919-860-0969. Primera persona que me dé la respuesta correcta se va a llevar estos regalitos. La rolita de su tierra y la camisa o la playera oficial de para el Mundial de la Ley NC. Vámonos. 919-860-0969. Solamente cinco llamaditas van a participar. La primera que me dé la respuesta correcta. Si no, va a chafiar, ¿eh? Vámonos con mi compadre Roberto Tapia. Son los caminos diferentes. Y regresamos para ver si la adivinaron o no. Somos la radio que manda la Ley NC.

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0: La Ley, muy buenos días.
1: Buenos días.
0: Buenos días, ¿quién me llama?
1: Marcela.
0: Marcela, ¿de dónde te reportas?
1: De Burlington.
0: De Burlington, ¿te quieres llevar la playera oficial para el Mundial de la Ley en ese, mi amor?
1: Claro que sí.
0: Ok, además de eso, te voy a dejar que escojas una rolita, si es que tú la adivinas, a las canciones o al licuado de esta mañana, ¿ya está?
1: Ok, es Mi Mayor Anhelo con MS y Báilame con Tigrillos.
0: ¿Qué crees?
1: Que sí.
0: ¿Qué crees?
1: Que sí.
0: Que no. Que no te puedo negar los regalos porque efectivamente sí es. A la primera y con la zurda, corazón. ¿Cómo la adivinaste?
1: Pues te escuchaba mucho
0: ahorita
1: la canción.
0: Es todo, ya está. No me vayas a colgar, voy a tomar tus datos. ¿Cuál canción me vas a pedir de tu tierra? ¿Cuál es una rolita que te acuerda a tu tierra? A ver.
1: No sé, cualquiera, una movida.
0: ¿Una movida como de quién?
1: Como de los Players, puede ser.
0: All right, mi amor, te buscamos una movidita de los Players y, por supuesto, te llevas tu playera oficial de la Ley NC para el Mundial, mija. Patrocinada por SAS Promotion, no me vayas a colgar. Voy a tomar tus datos y dile a todo mundo cuál es la mejor estación y la que manda.
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Es la radio que manda, sí señor, 11:06 a.m. ya con 6 minutitos, hasta ahí quedó algo de mi compadre el Coyote. Saludo también especial para toda la banda que anda activa con nosotros el día de hoy. Mucha gente reportándose a través de redes sociales, muchísimas gracias. Saludo para mi compadre Yair Zúñiga, que dice, Gallito, mandan saludo para el Tomás y... Puro tuzos de Pachuca, viejo. Saluditos también para mi compadre Lalo Eduardo, que dice, los escucho desde Burlington. Hasta me dieron ganas de irme pa' Wilmington, Carolina del Norte, con esas rolitas, gallos. Saluditos, viejón. Allá para mi compadre El Chago, que dice, muy buenos días. ¿Cómo andas, gallo? Dice, a ver si me puedes complacer con una rolita. Échamela del Indio Enamorado. ¡Hoy no más! ¿Quieres escuchar algo de Laberinto? Ya lo estamos buscando, viejón. Y te lo ponemos, claro que sí. Recuerda que en esta hora venimos con notitas. Y por supuesto, me quedan todavía boletitos para que te vayas a ver a Carin León. Sí, señor. Recuerda que Carin León llega nada más y nada menos que el 13 de junio al Lenovo Center de la ciudad de Raleigh. Los boletos están en Ticketmaster por si no te los alcanzas a ganar con nosotros. Pero muy pendiente de la que manda. ¿Por qué? Porque al ratito vamos a estar regalando boletos para Carin León. Muy pendiente de la ley NC. Vámonos con mis compadres del Laberinto. Es el Indio Enamorado. Porque me la estaban pidiendo. Allá para mi compadre El Chaguito, dice por acá, hoy no más, viejón, súbele que somos la radio que manda, la ley NC.

Ahí nomás quedó mi compadre Edwin Luna y la Tracalosa de Monterrey. Y es que últimamente, mija, no sé qué es lo que está pasando. Últimamente no sé. Vámonos rapidito, porque le cuento que el Departamento de Policía de Raleigh implementó su plan de acción de verano 2026, vigente a partir del día de ayer, primero de junio, y hasta el 31 de agosto. ¿Con qué objetivo, Gallo? Es el de reducir la delincuencia y fortalecer la seguridad pública mediante operativos policiales, acciones preventivas y también programas comunitarios. Le cuento que las principales medidas incluyen la búsqueda y captura de personas requeridas por delitos graves, el control de delincuentes juveniles residentes y el retiro de personas armadas consideradas peligrosas de las calles, además de una mayor vigilancia contra conductores ebrios y otras infracciones de tránsito. Para ello, la policía colabora ahora con agencias como el FBI y servicios de alguaciles de Estados Unidos. El plan también contempla una nueva unidad para supervisar los niveles de ruidos en bares y centros de entretenimiento nocturnos, así como programas gratuitos para jóvenes y familias, entre ellos campamentos de verano, actividades deportivas y también talleres de seguridad. Además, pues se implementará la herramienta Crime Mopper, que permitirá a los residentes consultar delitos reportados en sus vecindarios. Vienen fuerte, vienen duro, y si usted y yo no nos portamos bien, nos va a pasar la segadora. Así que hay que portarnos bien, mi gente. Vámonos con algo de mis compadres de Conjunto Río Grande. Se llama No Vale la Pena. ¡Ay, dolor! Regresamos ya, no le muevas, somos la que manda, la ley en ese...

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Ya de vuelta con ustedes, le cuento rapidito y apúntelo muy bien, porque se viene la fiebre del boleto de oro a través de la mejor estación y la radio que manda. 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

que por eso le estamos diciendo desde ahora mismo la dirección, por si usted la quiere estar esperando, no hay problema. 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Así que muy pendiente. Recuerda que los regalos también incluyen playeras, toallas de playa, tarjetas de regalitos y jerseys de fútbol, además de varios regalos más. Muy pendiente de la radio que manda porque venimos on fire. Junior H, se llaman mis llamadas y regresamos también ya con el reporte de clima. Así que no me lo mueva porque somos la que manda. Somos la ley en ese. ¡Súbale!

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11 de la mañana, ya con 38 minutitos. Qué rápido se está pasando el tiempo. Le cuento que al momento tenemos una temperatura de 71 grados. 79 es la máxima para el día de hoy. 52 la mínima. Para mañana, la máxima alcanza los 84. Va subiendo de poco a poco el clima. 55 la mínima. Sin posibilidad de lluvia los próximos días. El jueves, 88 como máxima. Y el sol radiante. 61 la mínima. El viernes, 93 como máxima. 68 en la mínima. Sabadito va a estar rico, ¿eh? Con 93 como máxima y ya 70 en la mínima. No se asoma la posibilidad de lluvia en estos días, así que bueno, a disfrutarlos al máximo con la familia. Salir al parque, ya teníamos ratito, ¿verdad? Con ganas de ir al parque a caminar, a sacar a los niños a jugar, a que se cansen un ratito, porque la verdad, en casa nomás no pueden estar todo el día, ¿no? En la tableta, sáquelos de ahí y llévelos al parque. Vámonos con algo de mi compadre Eden Muñoz y ya regresamos porque tenemos saluditos a través de nuestras redes sociales. Y por supuesto, recuerda que se viene la hora de la papa, no le muevas, somos la radio que manda, somos la ley en ese...

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11 de la mañana ya con 54 minutitos y continuamos a través de la mejor estación. Vámonos a leer mensajitos porque tenemos ratito que no lo hacemos. Salvo para mi compadre Antonio que dice, Gallito, no sé qué me pasa. Dice, últimamente me la paso pensando en la guacha. ¿Qué hago, viejón? Pues piensa en ti, güey, ya. Tan rápido como eso, ¿no? Fácil. Saludo para mi compadre Paquito Javis que dice, ¿qué onda, gallo? Muy buenos días. Un favor al amigo Bruno, ¿le puedes poner la canción? Dice, para ponerlo de buenas, porque llegó enojado. Desde que es jefe del almacén, ni él mismo se aguanta. Ay, así hay varios, ¿eh? Sí. Varios, le das poquito y de una vez agarran la pata, viejo. Saluditos, pero así es la vida, hay que lidiar con ellos. Le mandamos un saludo a mi compadre, el Víctor Hernández, que dice, feliz martes, gallito. Feliz martes, viejo. Un saludo para toda la banda que también anda activa con nosotros. Muchos mensajitos acá a través de mi página también. Saludo para el Elliot y toda la gente de Cuba, dice. Y es que los cubanos son de Cuba, gallo. Saluditos. A mi compadre el Ray y la gente de Santo Domingo que nos está escuchando, poniendo concreto. A toda la gente del Salvador también le mandamos un saludo. A AK Concrete que anda con todo escuchando la ley. Allá para el CIDE. Se gallo acá sudando la gota gorda. ¿Por qué le dices así a los vatos que andan contigo? Ah, que por cierto ya traen los venezolanos. Saludito también para... el Brian que anda activo con nosotros. También para Julio Segura que dice, gallo, ¿cómo andamos? Andamos bien, viejón. Allá para el Alex Fernán que dice, gallito, muy buenos días. Dice, a ver si me aplicas una rolita por ahí para la hora de complacencias. Ya está, viejón. Quiero que me digan qué les mandaron de comer el día de hoy. A los que sí mandan en su casa. Sí. Porque... ya saben que a otros los mandan. Saludo para Erika Torres que dice, gallito, saludos, muy buenas tardes, corazón. También para Evita Cruz que dice, buenos días, gallo, bendiciones y saludo a la tía. Saludos, tía. ¿Cómo está, tía? Saluditos. Saludos también para mi compadre el travieso que dice, gallo, saluditos, viejo, saludos. Vámonos rapidito con algo de mi compadre el Memo Garza y Luis R. Conrique. Se llama Qué Chulada. Y ya regresamos porque ahí se viene la hora de la papa. Súbele que somos la ley en ese...

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2: ¿Qué tal? ¿Cómo les va? Mi nombre es Juan Arango y estas son las noticias de la hora. El bloqueo petrolero de Estados Unidos frena 20.000 toneladas de ayuda humanitaria de Cuba, según la ONU. En las primarias de California, Karen Bass y Javier Becerra se destacan en la carrera electoral. La escasez de combustible y las nuevas sanciones de Washington complican la distribución de alimentos y suministros esenciales para millones de cubanos. La crisis humanitaria en Cuba se agrava mientras cerca de 20.000 toneladas de ayuda alimentaria de Naciones Unidas permanece bloqueada o avanzan con enormes dificultades debido a la escasez de combustible provocada por las restricciones energéticas impuestas por Estados Unidos, según información recopilada por distintas agencias internacionales. Se estima que el Programa Mundial de Alimentos mantiene unas 11.000 toneladas de alimentos y suplementos nutricionales retenidas en los puertos de Mariel y Santiago de Cuba, mientras otras 8.000 toneladas almacenadas en diferentes puntos de la isla se distribuyen con extrema lentitud por la falta de diésel necesario para el transporte. La situación ocurre en medio del deterioro acelerado de las condiciones de vida en la isla. La Organización de las Naciones Unidas advirtió recientemente que los apagones prolongados, la escasez de combustible y la falta de medicamentos están llevando al límite los servicios esenciales, particularmente el sistema de salud, el acceso al agua y la seguridad alimentaria. Francisco Pichón, coordinador residente de la ONU en Cuba, ya había alertado en abril que al menos 170 contenedores con productos humanitarios valorados en 6.3 millones de dólares no pueden llegar a sus beneficiarios debido a la falta de combustible. Este es Minuto 60.
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2: El alcalde de Nueva York, Zohran Mamdani, firmó una orden ejecutiva el lunes, aboliendo la hora de dormir. ¿Por qué? Para que los estudiantes puedan ver los Knicks jugar las finales de la NBA. Lo hizo oficial en el ayuntamiento. Los niños firmaron la orden con sus manos. El juego 1 ante los Knicks será a las 8:30 de la noche desde el Madison Square Garden. Para los Knicks, esta es una nueva oportunidad para terminar una sequía que ya dura más de 53 años. Soy Juan Arango y estas fueron las noticias de la hora.

Así llegamos, sí señor, a otra hora, ya en esta hora de tu lonche. Vamos a ver qué le dieron a la banda de comer. Presúmame los platos. Ay, ay, ay, Tere Chávez, anda con todo. Esa sí es presumida y mucho más. Se está aventando unos guarachitos de carne asada con quesito y salsita verde. ¡Provechito, corazón! Dice Gallo, eso me voy a comer el día de hoy. No, pues guau, wow, La neta es de que sí te consientes, mi amor. ¿Eh? Y se te perdieran unos para acá, pero... pero te pegan agruras, mijo. Pero le mandamos un saludo a Tere Chávez. En esta hora voy a empezar a complacer a la gente que se reporte con nosotros también al 919-860-0969 para que pida su rolita. Recuerde que es la hora de su lonche y queremos que las aproveche, las rolitas. Las rolitas. Que le caigan bien junto a su comida. Vámonos con algo del Poder del Norte. Son las ganas de ti a través de la radio que manda.

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0: Es la hora de la papa. Muy buenas tardes.
1: Hola, Cuy, ¿cómo estás? Tienes la voz bien gacha. ¿Qué almorzaste?
0: ¿Cómo estás, Jackie? Como que te cambió la voz también a ti.
1: ¡Chupas, gallo!
0: ¿Cómo andamos, viejón?
1: Andamos bien, mi gallito. ¿Cómo estás?
0: Aquí, mira, dándole con todo, viejón. ¿Y tú?
1: No, pues acá también dándole con todo, como todo el tiempo.
0: Es todo. ¿Chambeando?
1: Chambeando.
0: ¿Y ya agarró el lonche o qué onda?
1: Vamos ahorita para ver si traemos una hamburguesita.
0: Es todo. Provechito, viejón. ¿Con cuál rolita lo voy a complacer?
1: Échate el hombre de negro.
0: Que no se diga más con los huracanes, ¿verdad?
1: Los huracanes.
0: ¿Para quién van los saludos?
1: Aviéntate un saludito para el chivo de Nayarit, acá de parte de la rana de Zacatecas.
0: ¡Arre, papá! Saluditos entonces para ustedes. Gracias por comunicarte, mi ranita. Dile a todo mundo cuál es la mejor estación y la radio que escuchan.
1: La número uno, la ley, la 101.1.
0: ¡Ranita!
1: ¡Chupas, gallo!

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0: La Hora de la Papa, muy buenas tardes.
1: Gracias, gracias, muy buenas tardes.
0: Don Alfredo, ¿cómo le va? ¡Qué milagro escucharlo!
1: No, pues nomás es campeón de Cruz Azul y todos se olvidan.
0: Ya empezamos con cosas tristes, estábamos hablando en buena onda.
1: No, en buena onda, tengo varios americanistas que les llamé y no me han hablado.
0: Oiga eso, de una vez tirándole a papá.
1: No, y espérenme, pero cuando pierde mi azul, el teléfono no deja de sonar.
0: Es que es clásico eso ya.
1: Sí, no, ya.
0: Don pero Alfredo, felicidades, porque ganó su gente macuarra.
1: No le recuerda a doña Yuli porque también le ganó a las Chivas.
0: No, esos ya son problemas aparte.
1: No, pero pues es la jefa.
0: Don Alfredo, a ver, ¿con cuál lo vamos a complacer?
1: Pues mire, ponga un aire de Invasores, de Ramón Ayala, lo que tenga.
0: Ya dijo que no se diga más, don Alfredo. Muchísimas gracias por comunicarse. Dígale a todo mundo cuál es la que manda.
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Hoy nomás, los invasores de Nuevo León y entre hierba, polvo y plomo. Saludito bien especial para toda la banda que anda activa con nosotros a esta hora del día. Tenemos 74 graditos de temperatura al momento. Le cuento que 79 es la máxima para el día de hoy, 52 en la mínima. No hay posibilidad de lluvia para mañana. Sigue el solecito acompañándonos con la máxima de 84. Va subiendo la temperatura, 55 la mínima. El jueves, 88 como máxima, 61 en la mínima. Ah, déjame ver quién se está reportando con nosotros a través de nuestras redes sociales. Saludo para Meli Rubí, Mel Rubí, que dice, ¿qué onda, gallo? Que tengas un bonito día. Quiere algo de los Tucanes de Tijuana. ¡Hoy no más! Aguántame tantito, mi amor, ahorita te la ponemos, ya está. Dice por acá, Callito, que tengas un bonito día. Lisbeth Espinosa, ándale, me mandó la foto de lo que se está aventando. Uy, mija, están, se ven chiditas. Son como quesadillas de tortillas de masita. Así como que hizo la tortilla en la prensa, le aventó algo adentro, no sé qué tenga, si carne o quesito. Y después la dobló y la metió a freír. Chulada de quesadillas, mija. Además, le puso lechuguita, quesito y salsita para que amarre. ¡Hoy no más! Dice, buen día, gallo. Este es mi almuerzo. Unas ricas empanadas bien preparadas con su salsita de cacahuate con chile seco. ¡Hoy no más! ¡Ey! Se ven chiditas, ¿eh? Muchas gracias por la foto. Saludo para José, hasta se me hizo hola, ok. Saludo para José Torres, que dice, saludos, gallo, un saludo para todos los concreteros de Carolina del Norte. Saluditos, viejón, vámonos con algo de mis compadres de Grupo Arriesgado y Oscar Ortiz, es el confidencial. Regresamos con la rolita que me pidió Mel, no le muevas, somos la que manda, la ley en ese...

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mi compa el Vicente Fernández. Y señor, sonando a través de la mejor estación. Es uno de los artistas con el cual yo me he quedado con ganas de ver, la verdad. Digo, nunca tuve la oportunidad de poder ir a verlo. Aunque sí hubiese querido. ¿Cuál fue el tuyo? Déjamelo saber a través de nuestras redes sociales. Solamente mera curiosidad, de saber cuál es el tuyo. Hay varios, por mí hay varios. Y yo no soy mucho de conciertos. Pero sí hay varios como que cantantes que me hubiese gustado ir a ver en vivo. Don Vicente, yo creo que el que más me hubiese gustado ir a ver en vivo. Pero ni modo, no se pudo. ¿A usted cuál le hubiese gustado ir a ver en vivo? ¿O cuál todavía tiene la oportunidad? No la pierda, no la pierda. Cuando tenga la oportunidad, vaya y véalo, dese ese gusto. Pocos son los que, digo, a mí me hubiese gustado. Hace rato hablaba con Jacqueline Bracamontes y le digo, Jackie, yo creo que el señor Leodán es otro. Y ese sí perdí la oportunidad porque sí vino a Raleigh. Roberto Carlos también la perdí la oportunidad. Ese fue por güey. Pero ya Don Vicente sí era como que más difícil, ¿no? Vámonos con algo de mis compadres de Grupo Firme. Es el Gallo y Medio y regresamos. Recuerda que tenemos boletos para que se vaya a ver a Carin León. Carin León que llega el 13 de junio en el Lenovo Center de la ciudad de Raleigh. Y los boletos están en Ticketmaster.com, pero usted se los puede llevar aquí a través de la que manda.

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Sí, señor, 1:04 ya con 4 minutitos. ¿Cómo se la está pasando en esta rica tarde? ¿Qué anda comiendo? ¿Qué anda papeando? Si esta es la hora de papa en la que usted va a aprovechar para comer sus sagrados alimentos a partir de 1:00 p.m, ¿por qué? Porque pues ya habíamos dicho que la hora de la papa normalmente es al mediodía, ¿no? Pero muchas personas dicen, no, espérame gallo, porque yo no aguanto esperar esas líneas largas en los restaurantes. Mejor salgo a 1:00 y le aviento más producción a la chamba. Le mandamos un saludo a mi compadre Juan Raúl Domínguez, que dice, gallito, muy buenas tardes. Mándale un saludo a mi nuevo ahijado Bruno y a Lichita Bebé. Hoy no más. También para Dianita Iris, que dice, ¿qué onda, gallito? ¿Cómo estás? Buenas tardes, corazón. A Isaías Duque, que dice que es Joan Sebastián, al que pues se quedó con ganas de ir a ver. También a Dianita, dice que Joan Sebastián, mira, ellos dos coinciden en que fue Joan Sebastián. Joan Sebastián para mí era bien bueno, pero no fue como que un artista que tú dices, ah, sí. Pero sí, va al gusto de las personas. Dice por acá mi compadre el Yoshi, a mí mi tío Chente Fernández y José José, gallito. Ah, no, pero eso es que José José también es de otros tiempotes, viejón. Saludo para Brian Méndez, que dice, pero ¿cómo no fuiste a verlo? Pues sí, no, no era codo, güey. Era que pues, no había feria en ese tiempo, imagínate. Estaba yo morro. Imagínate pedirle a mi jefe, no me va a decir, no, güey, ponte a cantarlas tú mejor. Sí, viejo. No había con queso las enchiladas, viejo. Saludo para el Piricocho, que anda con todo escuchando la ley. Vámonos con algo de mi compa Jesús Ojeda y me voy levantando llamada número 10. ¿Por qué? ¿Por qué, gallo? ¿Por qué una llamada número 10? ¿Sabe por qué? Porque tengo ganas de regalar boletos para que se vaya a ver a Carin León. Sí, señor. Carin León, que llega a nada más y nada menos que al Lenovo Center de la ciudad de Raleigh este 13 de junio. Y recuerde que los boletos, por si no se los gana aquí, los puede comprar en Ticketmaster.com. ¿Ya está? Órale, pues, nos vamos a ir rapidito entonces a levantar el teléfono. Llamada número 10. Ah, para eso sí están bien atentos, ¿eh? Ahora se fue levantando el teléfono. Hacerles esperar un rato para que se pongan las pilas, ¿no? No, no es cierto, no es cierto. Vámonos, Jesús Ojeda, a través de la radio que manda.

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0: Lale, buenas.
1: Sí, bueno.
0: Hola, hola, ¿quién nos llama?
1: María.
0: María, ¿de dónde te reporta, chula?
1: De Burlington.
0: De Burlington, ¿y a qué debo tu llamada?
1: Quería saber por los boletos.
0: ¿Cuáles boletos de quién?
1: Pues de Karim León.
0: De Karim León. ¿Cuál es la canción que más te gusta de Karim León, mi amor?
1: Pues casi todas.
0: No, pues dime una.
1: El Huitlacoche.
0: El Huitlacoche, es la más famosa, ¿verdad?
1: Sí.
0: Ahí no hay falla.
1: Yep.
0: Es todo. Corazón, ¿qué crees?
1: ¿Qué?
0: ¿Qué crees?
1: Y me los gané.
0: Eres la llamada número... ¡Llamada número 10! Y te lleva los boletos para que te vayas a ver a Karim León. Karim León que llega al Lenovo Center en la ciudad de Raleigh. Recuerda que los boletos, si usted no se los alcanzó a ganar con la ley, los puede comprar todavía en Ticketmaster.com. Mi amor, no me vayas a colgar. ¿A quién te vas a llevar?
1: Pues a mi esposo.
0: No, hombre, déjalo en la casa. Ese vato es bien aburrido.
1: No.
0: Llévame a mí, chula.
1: Oh, no.
0: Vamos a bailar el Huitlacoche.
1: No, usted se lo lleve su esposa.
0: Ah, hombre, no me quiere sacar.
1: Híjole, no, pues no se ha portado bien.
0: Siempre yo me porto bien, mi amor. No te creas, corazón, que se la pasen bien bonito. No me vayas a colgar, voy a tomar tus datos. Dile a todo mundo cuál es la mejor estación que te regala los boletos para los mejores eventos.
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Cayó, no digas mi nombre. ¿Por qué? Algo esconde. Saluditos y gracias por su sintonía. Yo me estoy retirando, mi gente, pero se lo vuelvo y se lo repito. Yuli llega por ahí en el cumbión a partir de las 2 de la tarde. Mientras tanto, me voy a retirar con algo de mis compadres de Grupo Firme. Esta está perrona. Se llama Soy Millonario junto a Primer Grado. Que sigan disfrutando de la radio que manda. Somos la ley en ese.

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TNC, 2:13, ya llegaron los defensores de los hombres. Trabaja mucho. No te digo. Y eso que no es él el que está trabajando. Antonio, él no es el que está trabajando. Dice que Gallo es el que trabaja demasiadas horas, que no sea así. Nomás por eso le vamos a dar más, tú. Mi querida Julie, te caíste de la cama. Una cumbia norteñita, porfa. Saluditos para andar bien a gusto. Saluditos para ti. Saludos a Pancha también, que le gustan las cumbias norteñas. Y pues como que más norteño que esto no se puede, porque pues es ahí de la frontera. Es Grupo

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0: placer poder escucharlos en la cabina.
1: Gracias.
0: Mi nombre es Ramón y nos manda un saludo de aquí de Asheville.
1: Ok, listo.
0: Y nos pone una canción de Los Ángeles Azules.
1: Perfecto. Puede. Con mucho gusto. Está bien. Y se pone a bailar.
0: Ándale, sí. Muchas gracias.
1: Gracias, hasta luego. Oh, saludos a la gente de Asheville. 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Que si hay plumas, que si hay jerseys de fútbol, que si hay toallas, que si hay paraguas, que si hay ¿qué otra cosa hay? Ah, pues playeras de la ley. Oh, y que si hay tarjetas de regalo de Circle K, sí. Y una es de $1,000, así que suerte, mi gente, en la ley NC.

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1: Hey, ¿qué tal, muchachos? ¿Qué pasó? Oye, mira, Pablo, viene muy triste el pelado, el hombre. Oye, Johnny, tócale algo romántico, bien lindo, para

tarde. Boletos para que se vaya al Gooch, los Farmers, Huracanes del Norte y muchos más. Así que pendiente para participar. Isabelita dice, ponte algo del joven David Collazo. Ahí está. Que lo disfrutes, chiquilla. Vamos, la ley.

ley en este. Dice: saluditos, Julie. Saludos para mi México DF. ¿Me puedes poner una de sonidera de grupo Cual? Saludos y bendiciones. Saluditos a Da Vinci también, que le gustan las sonideras. Ahorita vamos a ver si te encuentro tu canción, Da Vinci. 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

viernes, 3:04 PM. Y bueno, vamos a tener información del clima. Más adelantito viene Alejandro Fernández. La pregunta del día de hoy y seguimos regalando boletos para Karim León, que llega el próximo sábado 13 al Lenovo, así que pendiente de la ley.

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que manda es la ley NSA. ¡Vámonos! ¡Rapidito! Que no hay que esperar para las cosas buenas de una vez. Tengo boletos para Gooch Sport Arena en este momento. La llamada número 10 se los va a llevar con los Farmers Huracanes y también Tito Torbellino, entre algunos otros. ¿Quién dice quiero? 919-860-0969. Este sábado en el Gooch Sport Arena tengo tu boleto doble, así que a marcar. Somos la ley NSF.

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0: La ley.
1: Sí, Yuli.
0: Sí, hola.
1: Quiero los boletos.
0: Pues estás de suerte porque eres la llamada 10.
1: A ver, eso es todo. Como necesito suerte hoy.
0: Eso, mero. ¿Quién habla?
1: Héctor.
0: Muy bien, Héctor, te llevas tus boletos para el evento en el Gucci Sport Arena este sabadito, 6 de junio. Huracanes del Norte, Farmers, Tito Torbellino Jr. y muchos más. Así que ya los tienes. Dile a todo mundo cuál es la radio que manda.
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muy pendiente porque tenemos muchos regalos toda esta semana, muchísimos. Pero ahorita nos vamos a ir a la pregunta del día, así que a través de nuestras redes sociales, sí, a través de las redes sociales de La Ley, que es Facebook La Ley NC o Instagram arroba NC La Ley, quiero que me diga lo siguiente. Ay. ¿Qué te gustaría que tus hijos o hijas estudiaran como profesión? Se vale imaginar y vamos a pensar que tomarían en cuenta la recomendación de mamá o de papá. ¿Qué te gustaría que tu hijo o hija estudiara? ¿Que su profesión fuera qué? A lo mejor porque pues los papás de repente ven en sus hijos ciertas habilidades, dicen, ah, es bueno para esto, es bueno para aquello. Y a lo mejor pues los jóvenes a veces no tiene uno así como que toda la sabiduría en esos momentos. Así que mándame decir qué le gustaría que su hijo o hija pudiese estudiar, si usted pudiera pues elegir, vamos a decirlo así. Y por qué no, capaz si es chicle y pega. Tengo saluditos para todas las personas trabajando en el

temperatura en los 77 grados, mi gente, en el Triángulo, más fresco en el Triad en 72. Kinston está con 74. Esta noche la mínima en los bajos 50. Mañana vuelve a subir la temperatura, al parecer a 84. Y en los próximos dos días no hay lluvias en el pronóstico. 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

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Ángeles dice, me encantaría que estudiara CRNA Certified Nurse Anesthesiologist. O sea, enfermera anestesia. Ay, muy importante, una carrera muy importante, los anestesiólogos. Dice Beatriz, yo quiero un abogado, una doctora, un arquitecto, un veterinario y un dentista. De cinco, pues ojalá me salga uno. Dice la de Durango, siempre he querido que estudien algo en el sector de la salud y les repito que estudien algo donde puedan ayudar a los demás y más porque son bilingües. Muy requete bien. Roberto dice, no sé por qué, pero algo me dice que abogada y de inmigración. ¿Será porque sería bueno para mí? Roberto, ¿a poco así de calladita es bien buena para las discusiones? Tu nena. Hijo, ¿eh? ¿Por qué? Pues con ese papá sí, ¿verdad? Tiene que ponerse. Dice Alma, yo quisiera que estudie cirujano del corazón o del cerebro. O si no quiere estudiar, pues por lo menos que le guste trabajar honradamente. Ah, no, pues eso que ni qué. Edith, siempre les he dicho que lo que ellos quieran estudiar se les va a apoyar. Mi hija está estudiando enfermería para llegar a ser una RN, o sea, una enfermera registrada. Dice, mi hijo aún está en high school y por el momento anda en todo, que si es futbolista, que si es músico, que si es chambelán, que si es coreógrafo. Y también, pues, le hace la construcción en las vacaciones. Aprendiendo a trabajar, claro. Estela, mi niño quiere ser policía y mi niña quiere ser doctora y yo los quiero ver feliz y que tengan a Padre Dios en su corazón. Eso que ni qué, de lo más importante. Yo quería que mi hija fuera enfermera, dice Gaby, pero le gustó más dentista y vamos en ese camino. Mi niño dice que me gustaría que fuera algo como arquitecto o contador. Narciso dice, mi hija abogada. Me encanta, me encanta. ¿Saben? Mi papá deseaba que yo estudiase para ser maestra o que estudiase educación. Y yo, no, pa, lo siento, eso no. Y justo cuando terminé la carrera de comunicaciones se quedó como, ¿y ahora en qué vas a trabajar? Pobrecito.

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1: Vamos al primer reporte de esta tarde, a ver cómo están las cosas. Empezamos en el triángulo, me dicen que no tenemos reportes de accidentes, al parecer todo sigue bastante tranquilo en este momento. Para el área del Triad, la misma situación, no hay accidentes que reportar. 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

Saluditos a Gustavo. Dice que él quiere que su hija sea enfermera. Oye, Gustavo, ahí cerca de Connecticut, no, ¿está uno de los estadios del Mundial o no? Es que no me sé todos. No, New Jersey, ¿verdad? No me sé todos los estadios, pero usted pendiente porque resulta que ya anunció la Federación Americana de Aviación, justo con el Departamento de Seguridad Nacional, que hay zonas restringidas para drones durante los mundiales en Estados Unidos o durante el mundial en los diferentes estadios de Estados Unidos. Así que en los días que hay juegos, que hay partidos, pues ojo, mucho ojo, porque si viola este espacio que está designado para que no anden los drones en esa área, se le podría multar con $100,000. Además, le van a confiscar el dron y podría tener cargos criminales. No te digo. Lo bueno que aquí pues no estamos cerca de ninguno de los estadios mundialistas. Pero por si va a ir a Atlanta o algún otro y quiere llevar su dron, ojo. Imagínate. Bueno, todo sea por la seguridad de todos. Trini la leyenda, celos aquí en la radio que

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lo que manda la ley en ese 4 con 4. Llega música de Brindis. Vengo con el reporte del tráfico. Tenemos también chisme el día de hoy a las 4:25. Y ay, algo se me fue que iba a decirles. No, pues ya hice los regalos. Ah, los saludos, ya vengo a leer los saluditos. Ven, hombre, qué cosa con este cerebro.

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la radio que manda la ley en ese 4:10. Saludos para Carla, para Sonia y para Yasmín. Creo que siguen trabajando, chicas. Un abrazo para ustedes. Saludos, Julie, a todas las mujeres luchonas. Ándale, pues, un saludo para todas las chicas. Saludos para el Prieto, que se apure, que ya estamos esperándolo para irnos, dicen. Oh, pues, no sé cuál de todos. ¿De parte de quién? Acá es que acá dice el potosino. El F, sí, ya ve cómo nos ponemos cada nombre, que bueno. Saluditos a Juanito Hernández también, muchas gracias. Saludito para Angie y Monse, que también nos están escuchando. Y ya están pidiendo canciones. Chicas, en un ratito, las canciones vienen a las 5. Ya sé que llegué más temprano, pero no. La barra libre a las 5 de la tarde. Fuerza Régida, quien la que manda a la ley en ese...

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1: ¿Qué tal? Vamos a la información. Empezando en el área del Triad, no hay accidentes. Nos dicen que hay algo de trabajo en Greensboro, en la rampa del 40 West hacia la South Elm Eugene Street. Así que está cerrada esa área. Para el área de El Triángulo, no hay accidentes tampoco reportados. Durham bien, Kerry bien, el 440 y el 40 también tranquilos. 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

La radio que manda la ley en ese 4:25. Y vámonos con los chismes de la farándula. Resulta que, pues me salí de aquí para meterme allá. ¿Será de Guatemala a Guatepeor? Pues ya sabremos más adelante. Resulta que hace una semana se dio a conocer que el bajista de Intocable, Félix Salinas, se iba de la agrupación y que, bueno, pues en su lugar lo iba a tomar un bajista de Nashville, Tennessee. Ya se me olvidó el nombre del señor, pero un americano. Extraño, pero bueno, cada quien, ¿verdad? Pues ahora, ¿qué cree? Que Félix, el ex bajista de Intocable, dijo, me vengo con esta agrupación, con Ramón Ayala y los Bravos del Norte. Aparentemente, de acuerdo a unas fotografías publicadas, ahora Félix Salinas será bajista de Ramón Ayala y los Bravos del Norte, que pues también tenemos que recordar que ahí hay una controversia, unas cosas legales que están sucediendo. Entonces, por eso digo, ¿fue de Guatemala a Guatepeor? Bueno, quién sabe, ya lo tenía planeado. No sabemos, pero bueno, esa es una. Y resulta que en Chicago llegó Grupo Bronco a presentarse y dijeron, queremos que vengan estos a cantar con nosotros. Y a estos me refiero a Memo Ibarra y a Hershey de Alacranes Musical. Que qué bueno que se recuperó Memo, porque hacía unos días había puesto una fotografía que estaba en el hospital. Pero bueno, pues pudo llegar a cantar Si Te Vuelves a Enamorar. Bueno, ellos lo cantan mucho mejor, así que les fue bien a los muchachos, pues con esa invitación de Bronco, ¿a poco no? ¿A quién no nos gustaría? 4:27, es original Banda Limón.

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1: El entonces Estadio San Paolo en Nápoles fue testigo de uno de los partidos más intensos del Mundial de Italia 90, la semifinal entre Argentina e Italia. Los italianos jugando en casa buscaban avanzar a la final, pero al frente tenían a nada más y nada menos que el ídolo de Nápoles, Diego Armando Maradona, quien había llevado a Argentina la gloria en 1986. El ambiente era apasionado e electrizante, con más de 80.000 aficionados animando a su equipo y abucheando el himno argentino desde las gradas. El partido terminó 1-1 y se decidió desde el punto penal. Y fue en ese momento que Sergio Goycochea se lució y Argentina estaba una vez más en una final. Ese encuentro no solo se destacó por la rivalidad de tensión, sino también por la atmósfera de la hora Diego Armando Maradona, donde la pasión del tifosi y el drama del mundial se fusionaron en 90 minutos inolvidables.
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convencieron a Cristian Castro de dejar de hacer nada y ponerse a cantar con Edel Muñoz? Ya ve que él dice que él simplemente no hace nada. Nada. Yo sí quiero que usted haga algo y que el jueves acompañe a mi querida Jackie, que va a estar en Circle K porque está la fiebre del boleto de oro. Un boleto de estos rascales. 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Este jueves 4 estará en Circle K del 2219 Jefferson Davis Highway en Sanford, de 11:30 a 12:30. Las primeras 50 personas que lleguen son las que van a obtener uno de estos boletitos de Rascale y se llevan la cora para rascarle y a ver qué premio se lleva, que si playeras, que si toallas, hay de todo, jerseys, tarjetas de regalo y el premio mayor.

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1: Ok, vamos a ver qué nos dicen para el área de El Triángulo. Accidente, esto en el área de Knightdale Boulevard y la Smithfield Road. Así que mi gente de Knightdale Boulevard y la Smithfield Road, está un accidente. Precaución ahí. Para el área del Triad no se reportan accidentes, solamente trabajo de reparación en la rampa del 40 West hacia la South Elm Eugene Street y está cerrado, así que be careful. 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

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Saluditos a José, que anda estrenando trabajo. Bueno, ya tiene como un mes, pero pues todavía es nuevo. Saludos a la Gaviota, saludos a Cruz en Wilson, a

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2: Saludos, Florentino Mesa con Minuto 60. California, Iowa, Montana, Nueva Jersey, Nuevo México y Dakota del Sur celebran hoy primarias que podrían influir en el control del Congreso Federal. Un hombre mata a 6 familiares en Iowa y luego se quita la vida en una de las peores tragedias domésticas por armas de fuego en el año. Autoridades sanitarias permiten regresar a casa a 5 estadounidenses bajo cuarentena en Nebraska expuestos a antivirus durante un crucero. 6 estados celebran este martes elecciones primarias, pero la atención nacional está concentrada en California, donde los votantes elegirán a los finalistas para la gobernación y la alcaldía de Los Ángeles, además de poner a prueba un nuevo mapa electoral con posibles efectos sobre el equilibrio de poder en el Congreso. La contienda para suceder al gobernador Gavin Newsom es considerada una de las más importantes del ciclo electoral. Entre los principales aspirantes figuran el exsecretario de Salud Xavier Becerra, el empresario Tom Steyer y el republicano Steve Hilton. Los resultados también servirán para medir la capacidad de demócratas y republicanos de consolidar posiciones antes de las elecciones legislativas de noviembre, en momentos en que ambos partidos libran una intensa batalla por el control de la Cámara de Representantes. El proceso adquiere especial relevancia porque California rediseñó varios distritos electorales tras una disputa política con republicanos de Texas. Analistas consideran que los cambios podrían influir en la composición futura del Congreso y en la agenda legislativa nacional durante los próximos años.
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2: Continuamos en Minuto 60. Un hombre mató a 6 integrantes de su familia y posteriormente se quitó la vida en una serie de tiroteos ocurridos en la ciudad de Muscatine, Iowa. La policía indicó que las primeras investigaciones apuntan a una disputa familiar como origen de la tragedia, aunque no reveló detalles sobre los hechos que desencadenaron la violencia. Los investigadores continúan recopilando evidencia y entrevistando a testigos para esclarecer lo ocurrido. Estas fueron las noticias de la hora.
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libre. Saluditos a Kevin, que dice que ya está listo para el concierto de la MS, que ponga algo aquí en la Free Bar. Traducción barra libre. Suena mucho mejor que Free Bar, ¿verdad? Es que el español es otra cosa. Saludos a Puchinguis, de parte de su abuelita, me dice, es mi nietecito, así que saludos. Saludos a doña Betty y a Saúl, que dice, es el que me acompaña. Janetita, saludos, somos la ley.

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1: ¡Feliz tarde! Vamos a ver cómo están las cosas en el tráfico. Y bueno, pues el área del Triad sigue sin reportar a esta hora complicaciones. Vamos a ver en el Triángulo. Bueno, al parecer también no hay nada que reportar. Hace ratito había un accidente en Naiteo, pero al parecer eso ya se resolvió. Así las cosas. Tranquilas cuando son las 5:12. 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

0: ¡Aló, la ley!
1: Hola, mi Yuli, ¿cómo estamos?
0: Hola, hola, bien, gracias a Dios. ¿Y tú?
1: Al puro millón.
0: ¡Qué bueno, pues!
1: Escuchando esa voz hermosa tuya.
0: Ajá, ajá, ajá.
1: Sí.
0: Dime.
1: Ponme tus verdades, confirme los tucanes.
0: Ok.
1: Ya ni me acordaba cómo se llamaba esa canción que me gusta. Así creo que se llama, ¿no?
0: El Alzheimer's, es el Alzheimer's.
1: Ah, no, no, ni Dios lo quiera.

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La radio la que banda. Gracias. Hasta luego. Ay, ay, ay. Vámonos con lo que se está acercando cada vez más y más y más, que es el Mundial. Y aquí tenemos la playera oficial del Mundial de la Ley NC. Algo que creamos para ustedes. Algo especial, ¿ok? Pues que sí se la puede ganar con Adivina la Canción, a lo mejor con La Estrella, con Jesse con el Top Ten. Yo qué sé, usted se la va a poder ganar escuchándonos, así que muy pendiente, cortesía de esas promotions. Y le podría tocar, pues a lo mejor una verde, a lo mejor una azul. Eso sí, es azul fuerte, no azul de Argentina, no. Azul fuerte.

Buenas tardes, ¿me podrías poner la canción La Mujer que Soñé con dedicatoria a mi esposa Lupita, por favor? El mensaje de Carlos Sánchez, gracias. Claro que sí, se la vamos a buscar, pero nos vamos a ir rápidamente también al reporte de el clima en este momento. ¿Cómo están las cosas? Esta noche la temperatura en los bajos 50 grados. Para el día de mañana, parcialmente soleado, 84 como máxima, jueves 88, no hay lluvia en el pronóstico. Raleigh, Goldsboro, 77 grados en este momento, pero en el triángulo, en el triad, Greensboro está registrando 72. 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
1: Sí, vamos a ver qué nos dicen. Bueno, pues ahora sí, en el área del Triángulo tenemos un accidente reportado en el 440 West, justo pasando la salida de la Ridge Road. Precaución para Raleigh con eso. Para el Triad, Greensboro, Winston, High Point. Nope, no se reportan accidentes en este momento, así que ahí estamos bien. 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

0: Buenas tardes, Yuri, ¿cómo estás?
1: Hola, buenas tardes, muy bien, gracias. ¿Quién habla?
0: Leonel.
1: Dígame, Leonel.
0: ¿Me puedes poner una canción de Intocable?
1: ¿Cuál le gustaría?
0: Ah, me gusta mi vida.
1: Okidoki, ¿saludos para quién?
0: Para mi esposa Chely Flores en Lumberton.
1: Bueno, el saludo para ustedes, gracias.
0: Gracias, Yuri.
1: Hasta luego.
0: Hasta luego.

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2: Hola, ¿qué tal? Florentino Mesa les presenta Minuto 60. La administración Trump acepta decisión que congela polémico fondo judicial tras presión republicana para destrabar recursos migratorios. Un tribunal federal permite al gobierno restringir ingreso de personas transexuales al ejército, pero protege a militares en servicio. El Papa León XIV nombra a la periodista mexicana Montserrat Alvarado como primera mujer laica al frente de la Oficina de Comunicación Vaticana. Senadores republicanos advirtieron que no aprobarán nuevos recursos para agencias migratorias y de seguridad fronteriza mientras la administración del presidente Donald Trump no elimine de forma definitiva el controversial fondo de 1.800 millones de dólares creado para compensar a supuestas víctimas de la politización de la justicia. La controversia aumentó después de que el Departamento de Justicia informara que acatará una orden judicial que suspendió temporalmente el programa, aunque evitó comprometerse a cancelarlo por completo. La medida fue bloqueada la semana pasada por una jueza federal de Virginia, quien prohibió al gobierno recibir solicitudes, evaluar reclamaciones o distribuir recursos mientras avance el proceso judicial. Varios legisladores republicanos sostienen que el fondo amenaza con convertirse en un mecanismo para beneficiar políticamente a aliados de la administración. El desacuerdo complica además la aprobación de fondos adicionales para el Servicio de Inmigración y Control de Aduanas ICE y para la Patrulla Fronteriza, prioridades clave de la política migratoria de Trump. Esto es Minuto 60.
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2: Continuamos en Minuto 60. Un tribunal federal de apelaciones permitió temporalmente que el gobierno federal aplique restricciones al ingreso de personas transgénero a las Fuerzas Armadas mientras continúa una demanda sobre la legalidad de la medida. Sin embargo, la Corte bloqueó la expulsión de militares trans que ya se encuentran en servicio activo y determinó que existen argumentos para considerar que la política podría estar motivada por discriminación. Estas fueron las noticias de la hora.
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Sean muy buenas tardes, noches. ¿Cómo están? Feliz martes. Ya oficialmente el segundo día del mes de junio, que está rapidito pasando el año. Mi nombre es Jessie, acompañándolos hasta las 9 de la noche con música internacional. Y hoy es martes de colada en inglés, de colada en español, el reggaetón inolvidable y la buena música de música internacional. Nos vamos iniciando la noche con algo de Becky G y Karol G. Esto se llama Mami en la Ley NC. Buenas noches.

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0: 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Antes de continuar con más buena música, les cuento que oficialmente ya se sumó como actor de voz nuestro querido DJ productor Bizarrap al elenco de lo mismo que se unió Bad Bunny, Toy Story 5, la película sobre los juguetes que toman vida cuando los humanos no los están viendo. Lo hizo oficialmente anunciado a través de sus redes sociales el día de ayer, diciendo que se suma a ser actor de voz y aparte de eso, que va a ser el personaje, si no me equivoco, de... Se me olvidó, pero es el Santa de Jardín, si no me equivoco. A ver si alguien no me corrige después. Que el personaje se puede ver en la última imagen captura que él publicó a través de su Instagram, diciendo que está muy orgulloso y que está muy feliz de poder ser parte de este elenco, algo que él siempre ha soñado. Y no solamente él, sino que también oficialmente declararon que una de las canciones la va a escribir Taylor Swift, que también dijo que siempre ha soñado de escribir para estos personajes. Así que imagínense, están agregando a varios artistas a esta película y espero que sea buenísima, igual como van a traer varios artistas. Nosotros nos vamos con algo de Danny Ocean y ya volvemos con sus dos opciones para la colada de esta noche, que suena a las 7:45 con la Ley NC.
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Música internacional de la ley NC y hoy es martes de colada en inglés, así que ustedes tienen dos elecciones para esta noche. La primera, Beat It de Michael Jackson, y la segunda, Rihanna Pon de Replay. Así que usted me deja saber a través del 919-860-0969 cuál de estas dos canciones quiere escuchar a las 7:45. Nos vamos con algo de Nicky Jam y también ya volvemos con su reggaetón inolvidable para empezar el verano en la ley NC.

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música internacional de la ley NC, y ahí estaba nuestro reggaetón inolvidable, una canción del 2010 de Plan B que no puede faltar en el verano, cuando uno ya está descansando, bueno, ¿verdad? Trabajando, pero el verano se siente diferente. Esta canción también tuvo un video musical que fue lanzado el 24 de abril en el 2011, y aparte de eso, estuvo 20 semanas en la lista de canciones más escuchadas en Estados Unidos. Incluso también estuvo en las listas de Ecuador y Perú, después de que también tuvieron un éxito con la otra canción que muchos conocen de Plan B, Si No Le Contesto. Así que déjeme saber qué estaba haciendo alrededor del 2010 cuando se lanzó este reggaetón inolvidable. Nos vamos con Marc Anthony, ¿Qué Precio Tiene el Cielo? Y ya volvemos con La Colada en Inglés, La Ley NC, nuestro Facebook, arroba NC La Ley, nuestro Instagram, para que me dejes saber qué canción quiere escuchar en aproximadamente 5 minutos. Es la radio que manda.

0: Música internacional. Volvemos con la colada en inglés, que justo en estos momentos ya estaban llegando las últimas llamaditas para las votaciones que hacemos todos los martes a través del teléfono o a través de nuestras redes sociales. El día de hoy era una canción de Michael Jackson, Beat It, del año 1982, contra una canción del 2004-2005 de Rihanna, Pon de Replay. Ustedes ya saben que me dieron la canción del álbum número 6 de Michael Jackson, que tuvo mucho éxito. Esto se llama Beat It en la ley NC, que va a ser su colada de esta noche, para que la disfruten y la escuchen en la radio que manda.
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